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1: Secretaría de Hacienda anunció un beneficio adicional dentro del programa Borrón y Cuenta Nueva, con el propósito de facilitar que las y los contribuyentes regularicen sus obligaciones vehiculares. Quienes liquiden la totalidad de su adeudo vehicular podrán obtener un descuento del 100% en los recargos generados durante los últimos 5 años de adeudo. Este estímulo estará disponible hasta el 30 de septiembre del presente año. La Cruz Roja Hermosillo hizo un llamado a la población a reforzar las medidas de prevención ante las altas temperaturas, al advertir que una deshidratación puede evolucionar a un agotamiento por calor e incluso a un golpe de calor, condición que representa un riesgo para la vida si no se atiende a tiempo. Junio, julio y agosto son los meses con mayor incidencia de estos padecimientos. La violencia contra periodistas y comunicadores mantiene una tendencia preocupante en México. En lo que va del 2026, al menos 6 personas vinculadas con las labores informativas han sido asesinadas en 4 entidades del país, siendo Veracruz el estado con el mayor número de víctimas. Consulta esta y otra información en www.nuestrasnoticiasonora.com. Soy Cheryl García y continuamos en una hora con más información en Nuestras Noticias Radiorama Sonora.
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9: En @FM son las 5 con 19 minutos.
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8: 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En arroba FM son las 5 con 34 minutos.
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2: En Arroba FM son las 5 con 52 minutos.
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0: En arroba FM son las 6 con un minuto.
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4: La primera medición de Pulso Sonora dibuja un panorama con dos lecturas distintas rumbo a la elección de la gubernatura de Sonora en 2027, donde el alcalde de Hermosillo, Antonio Astiazarán, aparece como el aspirante con mayor respaldo a nivel individual. La suma de las preferencias de los perfiles identificados con Morena y sus aliados prácticamente duplica a la oposición. Los resultados fueron presentados en el noticiero Nuestras Noticias, conducido por Sergio Valle, donde Juan Carlos Reyes, exdirector de Exacto Research, explicó que el ejercicio reunió 3.434 participaciones ciudadanas provenientes de distintos municipios del estado. El gobierno federal invertirá 352 millones de pesos durante este año en 9 acciones para el saneamiento y restauración del río Sonora, informó la Comisión Nacional del Agua. Entre los trabajos destaca la construcción de plantas potabilizadoras que concentrarán una inversión de 143.2 millones de pesos, además de sistemas de desinfección y potabilización para mejorar la calidad del agua en las comunidades ribereñas. El exdirector general de personal del gobierno del Estado de México, Jaime Hernández Bocanegra, fue detenido en Guanajuato por presunta venta ilegal de plazas para docentes en la Secretaría de Educación, Ciencia, Tecnología e Innovación. Hasta el momento, no se han dado a conocer más detalles sobre el caso relacionado con una presunta red de corrupción de plazas para docentes. Consulta esta y otra información en www.nuestrasnoticiasonora.com. Soy Cheryl García y continuamos con este y más información el día de mañana en Nuestras Noticias Radiorama Sonora.
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1: Las 6 de la tarde con 9 minutos en este jueves 16 de julio, con una temperatura en la ciudad de Hermosillo de 33 grados centígrados. En pleno verano, queridos, 33 grados centígrados en julio, a la mitad de julio. Qué cosa tan maravillosa hace la lluvia. Y bueno, parece que ahí viene de nueva cuenta el agua, porque si ustedes voltean hacia el oriente, hacia la presa, hacia San Pedro, van a ver que la nube está negra. Hay varias nubes y varias nubes negra, así que posiblemente tengamos lluviecilla al ratito más. Más a ratito, más que caiga la noche. Ahí les voy a ir avisando según lo que nos mencionen en el pronóstico del Eso del Tiempo. Yo soy Abby Soto y me da muchísimo gusto poderles saludar en este penúltimo programa del Sunset. El día de mañana será el último del Sunset porque nos cambiamos de horario. Hagan de cuenta que en el mismo edificio, pero nomás nos vamos a cambiar de piso. Hagan de cuenta que eso va a suceder. Yo voy a pasar a mediodía. Voy a estar, bueno, la primera parte de la tarde, la parte alta de la tarde, vamos a llamarle así, de 2 a 5 de la tarde. Ahí van a encontrar a la Abby Soto con este nuevo programa que se llama Time Out. Y bueno, vamos a empezar de abajo para arriba. De en la mañana, obviamente, Sergio Valle, las noticias y todo bien, todo normal, de 7 a 9. Luego llega Lalo Medina de 9 a 11 de la mañana. Ahí va a estar Lalo Medina con Voltaje. Me encanta ese nombre, Voltaje, así como que lleno de energía para que te despiertes y que, además del cafecito matutino, también te llenes de energía con la música que va a tocar Lalo Medina. En punto de las 12 del día, pues, de 9 a 11. Y luego a las 12 llega La Rocola al aire de nueva cuenta. Ellos van a estar de 12 a 2 de la tarde y luego llega la Abby Soto de 2 a 5 de la tarde. A las 5 va a estar Álvaro Sánchez de 5 a 7 con programación lo nuevo, ¿no? Lo nuevo que está sonando en arroba. Y a partir de las 7, de 7 a 9, vamos a tener retro, arroba retro. Así que los invitamos a que continúen en la programación nueva, hace entre comillas, ¿no? Nueva de arroba FM. Para que no se saquen de onda si el lunes prenden el radio y escuchan al Álvaro a esas horas, entonces no se mortifiquen, todo bien, todo normal, nomás que nos cambiamos de piso, eso fue todo. Fíjense que tenemos muy buena música, ya lo saben, buena información, algunos chismecillos por ahí y lo mejor de todo es que tenemos muy buena vibra. Ahí les voy a ir contando a qué horas va a llegar el agua, porque seguro tendremos lluviecita en esta tarde-noche de jueves. Y es previernes, el viernes chiquito, como le quieras llamar. Justin Timberlake llega al Sunset con Sexy Back. Lo escuchas aquí en el 101.1.

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2: En @FM son las 6 con 18 minutos.
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el segundo lugar permanece Jay Wheeler con De Lejitos. El puertorriqueño sigue en un lugar muy privilegiado gracias a la audiencia hispana.

una vez más. El country contemporáneo sigue sumando. Ella es Ella Langley con Chosen Texas. Es la número uno.

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2: En Arroba FM son las 6:36.
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Escuchaste Milkshake, las 6 de la tarde con 39 minutos. ¿A quién le está lloviendo? Y no hablo de a que, me está lloviendo la milpita. No, señores. ¿A quién le está lloviendo en ese momento? Resulta que el paso de la brisa marina ha desarrollado núcleos de lluvia aislados. Al momento se presenta uno sobre el libramiento con lluvia fuerte a intensa. En el Boulevard de los Ganaderos también está lloviendo. En Villa de Ceris también se reportan lluvias. Está cayendo una cortina de lluvia bastante intensa, torrencial prácticamente hacia el poniente de la ciudad, ahí en Solidaridad y Lázaro Cárdenas, ¿pa' qué lado? Entonces, si a usted le está lloviendo, tranquilos, tomen precauciones y van a circular. Hay que prender, obviamente, los faros, las luces de los autos y recuerden que hay que respetar a los peatones. Los peatones les tocó la peor parte, es caminar sin ninguna protección, entiéndase, van con sus zapatitos, sin protección, van quizás sin paraguas, sin sombrilla, sin algo que les cubra. La mochila, la bolsa, el celular, los lentes, etcétera. Así que tengan, por favor, consideración. No pasen muy rápido enseguida de donde está la gente guareciéndose de la lluvia. No sean gachitos, no sean malos. La gente que trae pickups, por el amor de Dios, yo sé que tu carro es poderoso, potente y todo lo puede, pero no seas gacho, pues no bañes a la gente ni bañes a los otros carros que pobremente ahí van con los wipers, apenas se va viendo y cuando pasa un auto muy fuerte, bueno, a velocidad bastante fuerte, moderen su velocidad. Recuerda que los frenos no responden de la misma forma cuando hay agua, cuando está el pavimento mojado, ¿vale? ¿Estamos de acuerdo? Bueno, entonces tengan mucho cuidado, disfruten la lluvia, si están en casa, pongan cafecito, no manden por nada. El pan que tienes, el pan de caja normal, tuéstalo y le pones mantequilla y le puedes poner canelita y unas así poquitas azúcar encima y ya tienes tu pan dulce. ¡Qué rico! Si tuviste la fortuna de poder ir a la panadería temprano y compraste pan, pues qué rico, ¿verdad? Te envidio en este momento. Ahora tenemos más música. Aquí viene Rihanna, Pon the Replay, justo cuando faltan 18 minutos para que sean las 7 de la tarde.

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8: 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En @FM son las 6:48.
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0: en arroba FM son las 6:59.
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2: Escuchaste Barbie Girl con Aqua justo cuando son las 7 de la tarde con 7 minutos. El flujo en altura arrastró las celdas hacia el poniente. Esto es contrario al movimiento natural de la brisa marina en superficie y en este momento ya cerca de salir de la mancha urbana. Hasta el momento no se tienen nuevos desarrollos de tormenta que pudieran afectar la ciudad. Pero todavía está lloviendo, todavía. Al principio estaba una fuerte, tipo torrencial, tormenta cayendo sobre el poniente, como les estaba comentando, y también en Villa de Ceris. Para el lado de Villa de Ceris, hacia el sur, también estaba lloviendo bastante fuerte. Ahorita ya está bajando lo fuerte de la lluvia, pero pues obviamente las calles siguen empapadas, siguen corriendo el agua, bendita agua que nos riega las plantitas, que hace que los árboles florezcan, que den fruto en caso de las datileras, por ejemplo, de las palmeras datileras, y con eso se alimentan los pajaritos, así que es bendición la lluvia siempre. Tenemos a Annie Lennox, esto se llama Why, 1992 del álbum Diva, lo escuchas aquí en el Sunset. Últimos días.

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3: En arroba FM son las 7 con 19 minutos.
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del día de hoy, penúltimo sunset del día. Bueno, no es cierto, el penúltimo sunset de la Evi y es el último sunset porque nomás tenemos uno, ¿verdad? Nomás se va una vez el sol y luego regresa al día siguiente y luego se va una vez y así. Entonces volteen a ver qué cosa tan bella, tan linda, qué bonito. Dice el George Islas, te aviso y te anuncio que ya me voy. Ay, ya sé. No pasa nada, no pasa nada. Aquí no se llora, aquí se celebra, aquí se celebra. Para... Sí me duele dejar el turno porque es un turno hermoso, la gente es preciosa, la gente ya está saliendo de sus trabajos, ya va para su casa, ya va en plan de descanso, va en plan más relajado porque ya se acabó el día laboral, ya mira los problemas que se vayan para el otro día, ya lo que quieres es llegar a casa, quitarte los zapatos, el bra en caso de que aplique, ¿verdad? Porque ahora las chicas no usan bra, quitarte todo, ponerte tu ropita a gusto, de esa la que tiene el agujerito y que no la quieres tirar, esa camiseta, la que ya está bien luida, la que se ve transparente, transparente, esa camiseta preciosa que dices tú, no, esa no la tiro por nada porque se siente bien suavecita y guau, guau, guau, esa precisamente. Bueno, yo entiendo que se siente extraño porque vamos a dejar una etapa, pero vamos a iniciar otra. Entonces, usted no se mortifique, vamos a seguir poniendo muy buena música, vamos a tenerle muy buena programación. Así que espere el próximo lunes, espere la nueva programación de Arroba FM, que seremos los locutores que usted conoce, pero con distinta programación en diferentes horarios. Bueno, les platicaba de Shakira. Resulta que esta chica está invitando... Bueno, tiene una colaboración muy especial, que son los Ghetto Kids, que son esos chicos que bailan fabulosamente. No sé si los has visto en Instagram, en TikTok. Son unos chiquillos, no sé, tendrán entre 6, 10, 15 años, una cosa así. Y bailan increíblemente. Resulta que Shakira los ha invitado y está, bueno, Shakira ahorita está preparando su próximo material musical y ahorita está ella preparándose mentalmente y obviamente con toda la coreografía y todo para presentarse en la final del mundial. Pues bueno, resulta que ha decidido incorporar la energía y el talento coreográfico de estos chavos, los Ghetto Kids, que es un grupo de jóvenes bailarines ugandeses, vienen de Uganda, que se hicieron mundialmente famosos a través de redes sociales por su ritmo y el estilo de vida inspirador. O sea, yo no puedo bailar para nada, pues tengo dos patas izquierdas. Y los niños descalzos, en chanclas, con tierra, no importa, ellos bailan, dan una energía increíble. Bueno, pues estos chavos fueron invitados por Shakira como un gesto de reconocimiento a su talento, a su trabajo, porque ellos bailaron la canción que está de moda ahorita, la Die Die. Bueno, entonces dijo a la Shakira, yo los quiero traer y me los voy a llevar en esta caminata que hace Shakira previa al inicio de su evento, de su concierto. Así los va a invitar y también van a colaborar con ella. Entonces, qué padre, qué suave que les reconozcan y que de alguna forma impulsen el talento de estos chicos. Dicho lo cual, ya se me acabó el fondo. Bueno, antes de Shakira estaba Jewel, esa chica que su nombre es como joya, Jewel. Bueno, esta chica, escuchen la voz de esta mujer. No sé por qué su carrera no despegó más. Tiene muy buenas rolas y su voz hacía esa forma de cantar de Shakira. Parecida, es parecida. No es igual a voz, pero es muy parecida. Eso se llama You Were Meant For Me. Escuchas a Jewel aquí en el Sunset.

Y bueno, escuchaste a Shakira con Te Aviso, Te Anuncio y el... Volteen hacia el poniente, volteen, por favor, volteen hacia donde se está metiendo el sol. Vean qué cosa tan hermosa. Hermosa está el sunset.

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3: En @ FM son las 7 con 33 minutos.
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10: En Arroba FM son las 7:45.
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0: En Arroba FM son las 8 en punto.
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4: 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En arroba FM son las 8 con 19 minutos.
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16: En @FM son las 8:36.
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4: En Arroba FM son las 8 con 52 minutos. 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

0: En Arroba FM son las 9:02.
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3: En @FM son las 9:37.
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1: En Arroba FM son las 9:52.
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0: En Arroba FM son las 10, con 4 minutos.
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4: En Arroba FM son las 10, con 22 minutos.
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13: En @FM son las 10:36.
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4: En Arroba FM son las 10 con 52 minutos.
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0: En Arroba FM son las 11 con 2 minutos.
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6: En Arroba FM son las 11:19.
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2: En Arroba FM son las 11:33.
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2: En Arroba FM son las 11:46.
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0: En Arroba FM son las 12 en punto.
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0: En Arroba FM son las 12 con 16 minutos.
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0: En Arroba FM son las 12 con 28 minutos.
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0: En Arroba FM son las 12 con 41 minutos.
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0: En arroba FM es la una, en punto.
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0: En arroba FM es la una, con 29 minutos.
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0: En arroba FM son las 2. Con un minuto.
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0: En arroba FM son las 2 con 15 minutos.
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0: En Arroba FM son las 2 con 29 minutos.
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0: En Arroba FM son las 3 con un minuto.
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0: En arroba FM son las 3 con 16 minutos.
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0: En Arroba FM son las 3 con 31 minutos.
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0: En arroba FM son las 4 con 4 minutos.
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0: En Arroba FM son las 4:34.
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0: En Arroba FM son las 5 con un minuto.
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0: en arroba FM son las 5:30.
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0: En Arroba FM son las 5:43.
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0: En arroba FM son las 6 en punto.
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5: En arroba FM son las 6:18.
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5: En arroba FM son las 6:33.
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4: En Arroba FM son las 6:47.
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0: Son las 7:01 a.m. Buenos días, ¿cómo están? Yo soy Sergio Valle y tengo información importante para ustedes esta mañana de viernes en nuestras noticias cadena estatal, a la espera del reporte de la unidad estatal y las unidades municipales de protección civil para conocer el saldo de las lluvias de anoche en algunos puntos del estado de Sonora, en Nogales. La lluvia fue importante acá en Hermosillo también. Hasta anoche la Unidad Estatal de Protección Civil estaba haciendo un llamado a la prevención, era lo que se conoce hasta anoche un llamado a la prevención para que la gente evitara cruzar arroyos, canales o calles con corriente, conducir a baja velocidad, resguardarse en sus casas, no resguardarse debajo de árboles, anuncios espectaculares o estructuras inestables, eran algunos de las recomendaciones que estaba dando ayer al filo de las 8:30 p.m, la Unidad Estatal de Protección Civil. Después, al filo de las 10:30 p.m, se emitió una alerta carretera por la caída de piedras en el tramo carretero Sarik-Tubutama, que estaba cerrado el paso. Vamos a actualizar la información a lo largo del programa, consultando si ya hay alguna actualización de esta información que hasta anoche estaba publicando en sus cuentas oficiales la Unidad Estatal de Protección Civil. Hace cuatro horas aproximadamente, son las 7:03 a.m, ¿sí? A las 3:00 a.m, la Unidad Estatal de Protección Civil también emitió un aviso breve en sus redes sociales que dice que se mantiene el pronóstico de fuertes tormentas en Sonora la tarde y noche de hoy. El Servicio Meteorológico Nacional ha informado que se esperan más lluvias intensas en la entidad. Repito, esto fue hace 4 horas, son las 7:03. Este reporte salió al filo de las 3:00 a.m. y dice que se mantiene el pronóstico de fuertes tormentas en Sonora la tarde de hoy y la noche también de hoy, tarde y noche de hoy. El Servicio Meteorológico Nacional informa que se esperan más lluvias intensas en la entidad. Hasta ahí, dos párrafos de este aviso que emitió al filo de las 3:00 a.m. la Unidad Estatal de Protección Civil. Detecta la Secretaría de Salud personas que se hacen pasar por brigadistas para visitar viviendas, revisar posibles criaderos de mosquitos y solicitar aportaciones económicas a los ciudadanos. Eso no se hace, eso es gratis, es un servicio que debe dar la Unidad Estatal de, la Secretaría de Salud. Siempre se llama a las familias. El servicio que da la Secretaría de Salud es de fumigación en las calles, los barrios y demás, pero no de meterse a su casa a revisarle sus patios. Eso lo tienen que hacer ustedes, nosotros en nuestras casas, todos tenemos que hacer eso, de estar revisando en nuestros patios, incluso hasta en los techos, en algunos casos, que no haya estos recipientes en donde pueda reproducirse el mosquito transmisor de cualquier enfermedad, y menos pedirle dinero a cambio. El ISSSTE anuncia que ya se reanudó el servicio en la Clínica de Medicina Familiar de Hermosillo tras concluir los trabajos de reparación de las instalaciones de energía eléctrica. ¿Usted recuerda? Hubo un conato de incendio ahí, tema con un aparato de aire acondicionado en la Clínica de Medicina Familiar del ISSSTE aquí en Hermosillo, esta que está acá sobre el Boulevard Morelos hacia el norte de la capital. Hubo protestas de derechohabientes del ISSSTE que no se enteraron, las que no se les avisó, no se les pospusieron, no se les reagendaron sus citas médicas, sus consultas. Entonces ellos protestaron. El día siguiente de este conato de incendio, que no pasó a mayores, pues no había servicio. Entonces la gente estaba muy molesta y salió a bloquear el Boulevard Morelos en ese momento. Ahora el ISSSTE ha anunciado que ya se reanudó el servicio en esa clínica de medicina familiar que está sobre el Boulevard Morelos. Nogales concentra el 89.5% de los cruces de camiones de carga de Sonora hacia los Estados Unidos. 89.5%. Sonora está entre los 6 estados con mayor satisfacción con la vida en México. Esto lo dice una encuesta que al rato le voy a comentar. Eliminan 100% los recargos en adeudos vehiculares con el programa Borrón y Cuenta Nueva en la Secretaría de Hacienda. Convoca el gobierno del estado a postular personas mayores de 60 años para el reconocimiento Saguaro 2026. La Profepa clausuró dos predios en Sonora por extracción ilegal de oro. Son dos predios que no cumplían con el manifiesto de impacto ambiental. La Profepa del gobierno federal anunció la clausura temporal de estos dos predios en donde se estaban haciendo trabajos de extracción de oro porque no cumplían con ese requisito, no tenían el manifiesto de impacto ambiental que requiere la autoridad federal para que se puedan hacer este tipo de trabajos. Bueno, ante las lluvias que se han registrado en Sonora, también el gobernador Alfonso Durazo, regresando al tema de las lluvias, dijo que se mantiene una coordinación permanente con las autoridades municipales para atender cualquier situación de emergencia y proteger a la población. En otra información, México emite una alerta de viaje por brote de ciclosporiasis en Estados Unidos. Ciclosporiasis, que en redes sociales se ha difundido como una diarrea explosiva, si le llaman. Bueno, ha dejado al menos 1,645 casos confirmados en varios estados, en la mayoría de los estados de los Estados Unidos. ¿Sí? La ciclosporiasis es una enfermedad que se ha detectado en los Estados Unidos. Y por esa razón el gobierno mexicano ha emitido una alerta de viaje para aquella nación. El gobernador de Oaxaca, Salomón Jara, admite que la Fiscalía de Oaxaca entrega vehículos asegurados a funcionarios y alcaldes porque los municipios no tenían recursos para comprar unidades. Cuando se refiere a vehículos asegurados, se refiere son carros que les quitan a los delincuentes, carros que decomisan, y que están ahí en los corralones del gobierno de Oaxaca. ¿Y qué hacer con esos carros? Ahí se van echando a perder, se van haciendo viejos, se van convirtiendo en chatarra, porque muchos de esos carros pues son carros que están en muy buenas condiciones, son decomisados por otras razones, pero son carros que están buenos, pues como decimos. Entonces lo que está diciendo este gobernador de Oaxaca es que se los entregan, hubo un escandalito ahí, pues una polémica por ese tema, porque se los entregan a los funcionarios y a los alcaldes. En Oaxaca hay 500 municipios, imagínense, 500 municipios en Oaxaca. La mayoría de ellos son municipios muy pobres, que tienen una recaudación muy baja. ¿Por qué? Porque pues, es gente muy humilde la que vive en esos municipios. No hay recaudación, pues. No hay dinero, no se pagan los impuestos, los prediales o lo que sea que se pague de los derechos municipales. Pues, la gente paga bien poquito porque la gente está muy pobre. Entonces les empezaron a dar los carros asegurados, diciendo justamente que los municipios no tienen dinero para comprar estas unidades. Bueno, en el plano nacional, ya sabe la nota que le dio la vuelta al país entero ayer. Fue detenido allá en Ensenada, Baja California, el exgobernador panista de Baja California, Ernesto Rufo Appel, el primer gobernador panista en la historia de México. Ernesto Rufo Appel, en los 80s, allá en finales de los 80s en Baja California, fue detenido ayer. Él estaba en Ensenada, allá fue detenido. Hay otra persona que está detenida también, horas después de Ernesto Rufo Appel. Hay otra persona que está relacionada empresarialmente con Ernesto Rufo, que también fue detenida. Él está involucrado en una investigación por el huachicol fiscal. Él tiene una serie de empresas que operan en aquella zona del país. Al parecer, algunos transportes que son de su propiedad habrían sido utilizados para transportar este combustible introducido de forma ilegal a territorio mexicano. Ayer por la tarde fue detenido Ernesto Rufo Appel, el exgobernador de Baja California. Fue llevado a las instalaciones de la Fiscalía General de la República y ayer mismo por la noche fue trasladado hasta la Ciudad de México. De esto y demás vamos platicando esta mañana de viernes en nuestras noticias Cadena Estatal.
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0: Bueno, son las 7 de la mañana con 13 minutos, 7 de la mañana con 13 minutos de este viernes 17 de julio del 2026. Buenos días, ¿cómo están? Bienvenidas, bienvenidos. Yo soy Sergio Valle, tengo mucha información para ustedes a través de el sistema de nuestras noticias de la gran cadena Radiorama en el estado de Sonora. Estoy en vivo, cafecito en mano, desde luego transmitiendo para ustedes desde Hermosillo, desde la capital del estado de Sonora, a través de las frecuencias que opera Grupo Radiorama en el estado. En Hermosillo la frecuencia es el 101.1 FM. Aquí estamos en Yáñez, número 5 en la colonia San Benito. Yáñez, número 5 en la colonia San Benito. Aquí están las instalaciones de Grupo Radiorama. La frecuencia, 101.1 FM, arroba FM, 101.1 FM. Saludando con mucho gusto, igual que todas las mañanas, a la audiencia que tiene la gentileza de sintonizarnos hoy y todos los días al sur del estado de Sonora. Llegamos allá a través del 104.9 FM. Estudio 104.9 FM de Grupo Radiorama, que sale, señal que sale desde Ciudad Obregón, que se genera ahí, que cubre el Valle del Yaqui, también buena parte del Valle del Valle. Buenos días, Obregón. Buenos días, Navojoa. ¿Cómo están? Feliz viernes. Gracias a ese viernes. Igual a ustedes quienes nos sintonizan esta mañana hacia el norte de Sonora y también al sur de Arizona. Llegamos allá a través de Las Poderosas, la Poderosa de Nogales, 89.5 FM, y la otra poderosa, igual de poderosa, la de la Bonita Cananea en el 104.7 FM. 104.7 FM en Cananea, en Nogales 89.5 FM, en Ciudad Obregón 104.9 FM, aquí en Hermosillo 101.1 FM. En vivo a través de Tunín, a través de nuestras noticias sonora.com y de sergiovalle.mx. Alexa, dígale que le ponga arroba FM Hermosillo y ahí le vamos a aparecer de 7 a 9 de la mañana, de lunes a viernes, contándole de las noticias más relevantes de las horas recientes. ¿Cómo les fue con la lluvia, ¿Cómo les anda yendo con la lluvia? Bueno, la de anoche, que se puso fuerte en algunos sectores del estado, ¿sí? Yo iba a decir que de aquí a Hermosillo, pero no, la verdad, hay reportes de lluvias fuertes en otras partes también. Aquí en Hermosillo empezó, ¿no?, de norte a sur a correr el viento y el agua y demás. Y bueno, aparentemente todo bien. Ahorita estoy revisando acá, no hay un reporte todavía actualizado de la Unidad Estatal de Protección Civil. Le leí dos reportes al principio, nada más, dos avisos más que nada, que emitió la Unidad Estatal de Protección Civil. Y luego también hay un aviso que emitió el gobernador Alfonso Durazo. El aviso nada más del gobernador decía que estaban coordinándose con los municipios, las unidades municipales de protección civil, para detectar daños y demás. Pero no hay un reporte más concreto, con datos, pues, que hable, quizá de algunos daños espectaculares, bardas, o en fin, de eso no se habla, de eso no se habla todavía. Son las 7 de la mañana con 17 minutos, voy al corte y regreso.
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0: Bueno, son las 7 de la mañana con 22 minutos, 7:22. Bueno, muchas gracias a quien se reporta temprano para saludar, nada más para saludar. Se agradece, don Julio César Contreras, ¿cómo le va? Buenos días, muchas gracias. Que sea también para usted un bonito y productivo fin de semana. Muchas gracias, don Julio César, que esté muy bien. Gracias, Renata, muchas gracias. Excelente fin de semana también para usted. Muchísimas gracias. Otra pregunta de la audiencia dice, una pregunta para don Gilberto, este es don Javier. Está diciendo que el acumulado de lluvia en Hermosillo de este mes fue superado, pero ¿por cuánto se superó y en qué lugares de la ciudad? ¿Sí? Porque no ha llovido parejo, dice. Saludos, hay que quejarnos ahí en Agua Hermosillo, pues sí. Bueno, ahorita le voy a preguntar a Gilberto, ¿va? Ahorita le voy a preguntar sobre el acumulado de el acumulado de lluvia. Y ya lo revisamos. ¿Bien? Ya para que nos vaya diciendo. Son buenas noticias esto de las lluvias. En términos generales, son buenas noticias. Hay que hacer la parte que nos corresponde a nosotros. Nosotros no tenemos control de la naturaleza. Nos corresponde agradecer, ¿sí? Agradecer, pues la lluvia. Y cuidarnos, desde luego, para evitar formar parte de la estadística negativa que a veces dejan estas lluvias. Son las 7 de la mañana con 23 minutos, 7:23. El gobierno federal invertirá 352 millones de pesos durante este año en 9 acciones para el saneamiento y restauración del río Sonora. Es información que difundió la CONAGUA, la Comisión Nacional del Agua, y que replicó la presidenta de la República, Claudia Sheinbaum, en su conferencia de Palacio Nacional ayer por la mañana.
1: ¿Qué estamos haciendo? Drenajes marginales, se llaman así. Son drenajes que a un lado del cauce del río, o bueno, tuberías de drenaje que a un lado del cauce del río van captando todos los drenajes y ese drenaje ya llega a las plantas de tratamiento. Entonces estamos haciendo drenajes marginales y plantas de tratamiento. También estamos usando esquemas de descontaminación que no son las grandes plantas de tratamiento, sino esquemas biológicos, que son los humedales. Estamos obviamente trabajando con la población para evitar los tiraderos de basura y recogiendo la basura. Estamos desasolvando, o sea, quitándole todo el suelo que por la deforestación con las lluvias fue cayendo y entonces empezaron a cerrar los ríos. Ya no tienen el cauce que tenían. Entonces estamos desasolvando y recuperando los cauces de los ríos y haciendo laderas en los ríos que nos permitan evitar que vuelva a solvarse. Y además reforestando las laderas. Entonces es un trabajo muy intenso. Escogimos estos tres ríos porque de acuerdo con la CONAGUA históricamente y con el Instituto Mexicano de Tecnología del Agua, son los más contaminados.
0: Bien, es lo que dice la presidenta de la República en su conferencia de ayer por la mañana. Ahorita vamos a recuperar también lo que vaya diciendo esta mañana. Esta mañana, pues ya lo sabemos, ayer por la tarde fue detenido en Ensenada, Baja California, el exgobernador de ese estado, Ernesto Rufo Appel, el primer gobernador que tuvo el PAN en su historia, ¿sí?, a finales de los 80s. Creo que el dirigente nacional del PRI en ese momento era Luis Donaldo Colosio. En fin, había ahí todo un debate al interior de ese partido político, ¿no? Que no podían creer que hubieran perdido. Qué curioso, si habían perdido antes, nomás que no lo reconocían. Esa vez pues fue necesario reconocer que habían perdido Baja California, y es cuando Ernesto Rufo Appel llega a la gubernatura de ese estado, ¿sí?, convirtiéndose pues en un personaje icónico, emblemático de la oposición en este país, porque fue el primer gobernador de oposición, pues ya no digamos que del PAN, el primer gobernador de oposición en la historia de este México contemporáneo, por revolucionario, pues nomás él, era el único que había en aquel entonces. Entonces se convirtió en un personaje y también con mucha autoridad moral al interior del Partido Acción Nacional. Bueno, pues ahora lo traen empapelado por un tema que tiene que ver con una investigación de huachicol fiscal. Los panistas han salido en defensa de su compañero, ¿sí? La detención de Ernesto Rufo se da en un contexto de conflicto político y de problemas de inseguridad en el estado de Baja California. Se da en un contexto en que la gobernadora de ese estado, la morenista Marina de Pilar Ávila, está siendo exhibida públicamente a través de audios que se han filtrado, intentando negociar aparentemente con autoridades de los Estados Unidos, negociar su situación personal, no la de su gobierno, sino su situación personal con el gobierno de los Estados Unidos, ofreciendo incluso información de la que se pueda ella enterar en las mesas de negociar aparentemente con autoridades de los Estados Unidos, negociar su situación personal, no la de su gobierno, sino su situación personal con el gobierno de los Estados Unidos,

aquello contra lo que se luchó, y hay quienes están reclamando que se responda, que los morenistas que están metidos hasta el cuello o que están entre la espada y la pared por investigaciones que están en su contra, pues respondan por sí mismos y que no estén, digamos, afectando al movimiento que muchas personas de bien, muchas mujeres y muchos hombres de bien honestos construyeron, que es ese movimiento de la 4T. Y hay otros que sí los están defendiendo. En ese contexto es que surge la detención de Ernesto Ruffo Appel. Entonces, algunos dicen, es que es una cortina de humo para que se nos olvide la chamaqueada que le está pegando todo el mundo a Marina del Pilar, la gobernadora de Baja California. Es que todo el mundo le ve la cara a esa muchacha, oye. Sí. Bueno, Jaime Bonilla, el exgobernador, también de Morena, dice, ella está metida con el grupo, con el crimen organizado. Le dije al presidente López Obrador que ella estaba metida con grupos criminales y él no me hizo caso y por eso me fui de Morena. Y en medio de todo eso surge esto. Entonces, pues hay dos lecturas, ¿no? Digo, hay dos interpretaciones que están dominando el debate. Una, que es una cortina de humo, que es una contranota, que es un contragolpe para minimizar el golpe que el caso de Marina del Pilar está teniendo en la credibilidad, ya no de ella, sino de Morena, porque ella pues parece no tener ya credibilidad, pero digamos el gobierno, el régimen, la 4T, pues está resultando afectada en su credibilidad por casos como el de ella. Entonces se saca esta contranota, esta cortina de humo, caja china, como le quieran decir. Esa es una lectura. La otra lectura es, no, pues es que si el hombre tiene responsabilidad, pues que responda y punto, pues que responda. Si la FGR tiene pruebas, pues se tiene que actuar. Ahora, si no las tiene y el caso se les cae, pues bueno, ya van varias, ¿no? Está la del piloto, que no se dieron cuenta que era el piloto que llevó al Chapito y al Mayo Zambada, y están un montón de cosas más. Ya veremos, por ahí viene. Ahorita que vaya saliendo la información, ya se le iré comentando, pero aquí tengo una nota que le voy a leer rápido antes del corte, porque ya son las 7:30, sobre las lluvias en la zona de Nogales. Estoy retomando una nota que publica el sitio Mega Noticias y que está publicada esta mañana. Dice, las intensas lluvias registradas el jueves 16 de julio provocaron una jornada crítica en la región fronteriza, con múltiples rescates de personas y animales en Nogales, Sonora, además del hallazgo de dos cuerpos sin vida en el arroyo que conecta hacia Nogales, Arizona. Elementos del Cuerpo de Bomberos, en coordinación con Protección Civil, realizaron recorridos preventivos y respondieron a diversos reportes en zonas de riesgo. Como resultado, fueron rescatadas 15 personas en situación de calle que permanecían en alcantarillas, cauces y áreas de escurrimiento. De acuerdo con el informe oficial, se auxiliaron a 6 personas en la calle Jesús García, 7 en la colonia Buenos Aires y 2 más en la colonia 5 de Febrero. Le estoy hablando de Nogales, Sonora. Durante las mismas labores, bomberos también rescataron a 3 perros que fueron arrastrados por la corriente. 2 de ellos fueron puestos a salvo en la calle Jesús García junto con las personas auxiliadas, mientras que otro fue rescatado en el centro de Nogales, en el arroyo cercano a la veterinaria Betson. Todos recibieron atención inmediata y fueron trasladados a un lugar seguro. En otro hecho, elementos de la Policía Municipal rescataron a un motociclista que fue arrastrado por la corriente pluvial en la avenida Tecnológico. El hombre intentó cruzar el arroyo con su vehículo, pero la fuerza del agua lo derribó y arrastró varios metros. Los agentes lograron intervenir de manera inmediata y ponerlo a salvo junto con la motocicleta. Esto fue en la avenida Tecnológico. Al norte de la frontera, autoridades de Estados Unidos reportaron la localización de 2 cuerpos sin vida en el arroyo a la altura de Río Rico, en Arizona. El primer cuerpo corresponde a una mujer, aparentemente sin prendas de vestir, que habría sido arrastrada desde Nogales, Sonora. Posteriormente, el mismo cadáver fue observado en la zona de Río Rico, donde equipos de emergencia esperan condiciones seguras o esperaban condiciones seguras para realizar el rescate formal. En el mismo operativo se informó sobre la presencia de un segundo cuerpo, aparentemente de un hombre, también arrastrado por la corriente durante la jornada de lluvias de anoche. Testigos señalan que fue visto en el área, aunque aún no ha sido recuperado el cuerpo por las autoridades. Elementos de las corporaciones de emergencia y autoridades estadounidenses mantienen un operativo especial en la zona de Río Rico para recuperar el segundo cuerpo y buscar más indicios relacionados con los hechos. La identidad de las víctimas no había sido confirmada por las autoridades de Nogales, Arizona, ni de Nogales, Sonora.
Se espera que en las próximas horas se emita un comunicado oficial con detalles sobre

0: siempre las circunstancias del hallazgo. Otro rescate cita esta nota: un taxi fue arrastrado por la fuerte corriente del arroyo Mascareñas a la altura del fraccionamiento Romanza durante las lluvias de ayer. Elementos de emergencia lograron rescatar al conductor y ponerlo a salvo en un área segura. El vehículo permaneció dentro del cauce del arroyo. Es un reporte, es una nota que estoy recuperando esta mañana del sitio de Mega Noticias. Ahí está publicada esta nota, es importante dar la fuente. Es Mega Noticias quien está publicando este reporte de lo que ha sucedido hasta este momento. Es el hallazgo de dos cuerpos sin vida en Arizona. Acuérdense que hay canales que conectan Arizona, Nogales, Sonora con Nogales, Arizona. Y no es la primera vez, lamentablemente, que se reportan hechos de este tipo, que personas son arrastradas por las fuertes corrientes de lluvias del lado mexicano y van a dar hasta el lado norteamericano. Son las 7:33, voy al corte y regreso.
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0: Bueno, son las 7:37 a.m. 7:37. 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Son las 7:38 a.m. 7:38. Hoy es viernes de platicar con el doctor Swanson. Todos los viernes el doctor Swanson se comunica con la audiencia de este espacio de nuestras noticias para hablar de problemas de la vista, de cuidado de los ojos, de cómo prevenir enfermedades o cómo enfrentarlas, cómo tratarlas si estas enfermedades ya están ahí presentes. Hoy hablará de una cosa que se llama orbitopatía. Orbitopatía. De eso hablará el doctor Swanson en un ratito más, después de las 8 de la mañana, regularmente. Siempre les hago esta precisión, si el doctor no está ocupado, ya se comunica con nosotros. Él está en su clínica, él llega temprano a su clínica a atender pacientes desde muy tempranito. Y entonces a las 8 de la mañana de los viernes se aparta un ratito para platicar con la audiencia de nuestras noticias. Pero hay veces que no puede porque está operando, está ahí en alguna intervención importante que no se puede posponer. Y de repente, pues no nos podemos conectar, pero si no está ocupado, ya sabe, a las 8 de la mañana platicamos con el doctor Swanson cada viernes. 7:39, Alejandro Romero dice hoy, en Sonora, en 2025 había 19 centros penitenciarios, uno federal, 13 estatales y 5 especiales con capacidad para albergar a 10,953 personas privadas de su libertad. Es un censo. Son datos que salen del censo del sistema penitenciario, de sistemas penitenciarios que hace el INEGI. Y bueno, viene el caso porque no hay esos 10,953 personas privadas de su libertad. Está casi 2-1 la sobrepoblación en los cerezos de Sonora. Quizá ese sea un factor para que sucedan también tantas cosas que han estado sucediendo recientemente en los cerezos del estado. Hay una sobrepoblación, está documentado desde hace tiempo, se ha venido diciendo, se ha venido alertando, pero bueno, así son las cosas. Son las 7:40 a.m, 7:40. Bueno, el delegado de la Secretaría de Educación y Cultura allá en Cajeme, Fausto Flores, dice que la entrega de uniformes escolares gratuitos está prevista para las primeras 2 semanas de agosto. Este aviso es para la gente de Cajeme, uniformes escolares gratuitos durante las primeras 2 semanas de agosto.
12: Tenemos un aproximado de fechas tentativas, ¿no? Que serían las primeras, entre las 2 primeras semanas de agosto. Se tiene proyectado hacerlo en el gimnasio municipal y bueno, ¿no? Preparando los ajustes logísticos para una entrega exitosa. Se programará una semana aproximadamente para llevar a cabo la entrega de uniforme, ¿no? Decirte también que en lo referente a entregas a las zonas rurales, se va a hacer directo a las escuelas, ¿no? En las 5 comisarías de Cajeme. Educación básica, preescolar, primaria y secundaria. Esos serían los públicas, ¿no? Las públicas. Pues son alrededor de más o menos 100 mil estudiantes, 70 mil, 100 mil. Varían, ¿no? Por entre las inscripciones que hay en las escuelas privadas y las que se hacen en las públicas, ¿no?
0: Bueno, esta nota es para la gente de Cajeme. En las primeras 2 semanas de agosto se van a empezar a entregar los uniformes escolares gratuitos. 7:41 de la mañana. Bueno, ayer, después de la detención en Baja California, en Ensenada concretamente, del exgobernador Ernesto Rufo, pues hubo información que difundió también la Fiscalía General de la República. La primera hablaba era una tarjeta informativa muy escueta, en donde hablaba que se había ejecutado una orden de aprehensión contra un exgobernador de Baja California y avisaba que habría más adelante más información, pero no daban más datos, nomás se decía eso. Bueno, ya se sabía, a lo mejor se nos había olvidado porque estábamos así como que muy entretenidos con otras cosas, pero ya se sabía que había una investigación, ya se sabía que Ernesto Rufo estaba siendo investigado, estaban involucradas, sus empresas estaban involucradas en un caso de huachicol. Ya se sabía, a lo mejor se nos había olvidado, pues por las razones que le acabo de decir o por la razón que usted le dé la gana, pero el dato ahí estaba, ¿sí? El dato ahí estaba, ¿ah? La primera comunicación que emite la Fiscalía General de la República fue en un post de ex, antes Twitter, que dice lo siguiente: como resultado de una investigación de alta complejidad relacionada con grandes operaciones de contrabando de combustible realizadas por una empresa fundada por un exgobernador de Baja California, así dice la FGR. La FGR solicitó y obtuvo una orden de aprehensión por la posible comisión de los delitos de delincuencia organizada y contrabando en contra de Ernesto N., la cual fue cumplimentada esta tarde, ayer, en Ensenada, Baja California, por elementos de la Secretaría de Seguridad y Protección Ciudadana del país. En breve, decía, brindaremos más información. Era lo que decía este post que publicaron y sacaba ya la nota, la foto, ¿no?, de Ernesto Rufo, obviamente con el rostro cubierto, pero pues quienes conocemos a Ernesto Rufo sabemos perfectamente que es él, ¿no? Ernesto N., dice, vienen los logos de la Secretaría de Defensa, de la Marina, de las demás dependencias. Y al igual que todas las personas detenidas, se les cubre el rostro y abajo se pone la siguiente leyenda, dice: se le presume inocente y será tratado como tal en todas las etapas de procedimiento mientras no se declare su responsabilidad mediante sentencia emitida por el órgano jurisdiccional. Sí. Artículo 13 del CNPP. El CNPP es el Código Nacional de Procedimientos Penales. Bien. Bueno, ¿quiénes darían por una foto igualita, pero de Rubén Rocha, no? Pero pues... pues no, así no funcionan las cosas con este régimen. Después, la Fiscalía emitió información más detallada, ¿no? Aquí le leo una nota que está publicada al respecto. Dice: Ernestina Godoy, la Fiscal General de la República, informó que las investigaciones documentaron un esquema de importación, distribución y comercialización irregular de combustibles. La Fiscalía General de la República desmanteló la mayor red de huachicol detectada hasta ahora en el país, una estructura dedicada al contrabando de hidrocarburos mediante las declaraciones falsas en aduanas y una red financiera para evadir impuestos y ocultar el origen de los recursos. Es lo que dice el comunicado. La Fiscal General de la República, Ernestina Godoy, informó que las investigaciones apuntaron a un esquema de importación, distribución y comercialización irregular de combustibles. El combustible provenía de refinerías ubicadas en Texas y tenía como principales destinos Coahuila, Durango y Zacatecas. Según las investigaciones, ingresaban al país sin pasar las revisiones aduaneras correspondientes. Además, la organización declaraba el 10% de la capacidad de cada carro tanque del ferrocarril, lo que les permitía introducir más combustible de forma irregular. Como parte de las indagatorias, la FGR identificó una red empresarial y financiera que presuntamente triangulaba recursos mediante transferencias internacionales, operaciones de cambio de divisas y relaciones corporativas para dar apariencia de legalidad al dinero obtenido por estas actividades. La fiscal también reveló que las investigaciones ubicaron el origen de la estructura en una empresa relacionada con servicios portuarios. La investigación, dice la fiscal, nos permitió establecer que esa estructura comenzó a operar a través de una empresa vinculada con actividades de servicios portuarios, dragado y operación de puertos fundada por Ernesto N., exgobernador de Baja California. La fiscal precisó que las autoridades analizaron cuentas bancarias, movimientos financieros, operaciones internacionales y la logística utilizada para coordinar el traslado de combustible y flujo de recursos. La Fiscal General de la República aseguró que las investigaciones continúan para identificar a todos los involucrados y desarticular por completo la red dedicada al contrabando de combustibles. Hasta aquí la nota, lo que dice de cómo se operó, de cómo operaba lo que la Fiscal General de la República llama la mayor red de huachicol fiscal detectada hasta ahora en el país. Son las 7:47, 7 de la mañana con 47 minutos. Voy al corte y regreso.
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21: Soy Diego Gálvez. Esta es la información nacional presentada por Radio Resultados. La Fiscalía General de la República informó de la desintegración de una enorme red de contrabando de combustible procedente de Estados Unidos, uno de cuyos líderes era Ernesto Rufo Appel, el ex gobernador de Baja California. Esa red provocó un daño al fisco de más de 4,000 millones de pesos. Horas antes, la FGR informó del arresto de Rufo Appel, a quien acusó de delincuencia organizada y contrabando. Sobre este tema, la fiscal Ernestina Godoy señaló que la investigación permitió establecer que esta estructura comenzó a operar a través de una empresa vinculada con actividades de servicios portuarios, dragados y operación de puertos, fundada por Rufo Appel. En un operativo de la Secretaría de Marina con autoridades de seguridad del Estado de México, fue detenido David Vargas Rivera, alias El Ocra, quien es señalado como el mayor líder de huachicol en la entidad. La Marina informó que Vargas Rivera fue detenido cerca del Aeropuerto Internacional de la Ciudad de México. Esta captura, señaló la dependencia, fue resultado de trabajos de coordinación interinstitucional e investigación con la Fiscalía y la Policía Municipal de Catepec. El periodista Juan Manuel Alonso Ramírez, director del medio Noticias San Martín Texmelucan en Puebla, fue asesinado durante la mañana de este jueves. De acuerdo con la organización Artículo 19, fue interceptado y atacado con arma de fuego. El deceso fue confirmado por el gobierno municipal de San Martín Texmelucan, sin precisar detalles. La Secretaría de Salud emitió un aviso preventivo de viaje para las personas que planean desplazarse hacia Estados Unidos ante el brote multiestatal de ciclosporiasis, que ha dejado al menos 1,645 casos confirmados en 34 estados del país vecino. A través de un comunicado, las autoridades clasificaron el riesgo como de nivel medio y recomendaron a los viajeros extremar las medidas de higiene, especialmente en el consumo de alimentos y agua, debido a que aún no se ha identificado con certeza la fuente del contagio. Continúen nuestras noticias.
0: 7:51, 7 de la mañana con 52. Acaba de cambiar el reloj. Ya van a salir de vacaciones. Dice, más de 7,000 trabajadores del gobierno, los burócratas, van a salir de vacaciones. O ya salieron. ¿Cuándo salieron? Sí. Hoy, ¿verdad? Hoy ya. Una cosa tranquila. Más de 7,000. Se quedan guardias, ¿eh? Siempre se quedan guardias. En todo, en las agencias fiscales. No aplica a instituciones de salud, por ejemplo, hospitales, siempre hay guardias. El personal administrativo, todos los que están en dependencias grandes, ¿no? Las más grandes, que son salud, por ejemplo, o educación, que es más grande. La Secretaría de Salud se hizo chiquita porque el gobernador Alfonso Durazo le entregó toda la operación del sistema de salud al gobierno federal, ¿sí? Hay un convenio que se firmó hace tiempo en el que ahora el sistema de salud en el estado, la parte que operaba la entidad, pues ahora está federalizado. De hecho, no sé en qué habrá quedado, espero que ya se haya resuelto el tema de los trabajadores que estaban en eso de la sustitución patronal. Había un tema ahí que no habían podido resolver. Ojalá que ya lo hayan resuelto. El caso es que, pues por esa razón, la Secretaría de Salud se hace un poco más chica, pero la Secretaría de Educación sigue siendo grandísima. Y bueno, ya se van de vacaciones los burócratas, 7,000 trabajadores burócratas, pero obviamente quedan, insisto, quedan las guardias, ¿eh? Don José, buenos días, mensajes de la audiencia, que le mandemos a un saludo a su hijo, José. José, saludos de parte de todos aquí en la cabina, que mañana la van a operar de una hernia de disco, dice. Bueno, pues entonces, que todo salga bien, bendiciones, que todo esté muy bien, que sea algo rápido, que te recuperes pronto, mi estimado José, y que luego vuelvas a las andadas, en cualquiera que sean las andadas que andes, ¿sí? Saludos, don José, muchísimas gracias. Don José siempre nos escucha en la zona del Polo Miguel Alemán, ahorita no sé si dice que está con su hijo que lo van a operar, no sé si estará en el hospital o en su casa, no sé, pero él siempre se reporta desde aquella zona del municipio de Hermosillo, desde el poblado Miguel Alemán, o la 12, como todavía le dicen algunos. O más mensajes de la audiencia. Sergio, ¿cuándo veremos que traten a algún político de Morena, así como trataron a Ernesto Rufo, de 74 años de edad? Y hay muchos que se lo merecen, empezando por Adán Augusto, los sobrinos del secretario de Marina, los hijos de Andrés Manuel López Obrador y tantos más que se están acumulando. Sergio, ¿hasta cuándo seguirá la impunidad? Me preguntan a mí, y me pregunta a mí esta persona de la audiencia. Fuerte abrazo para usted. Igual para usted, gracias. No tengo la menor idea hasta cuándo va a seguir la impunidad, Juan Pedro. Así funcionan las cosas, ¿sí? Son modelos de comportamiento, patrones de conducta de un régimen que se están replicando, ¿no? Si se están replicando de pues años anteriores, ¿sí? Ahora, si existe algún elemento contra Ernesto Rufo, pues ellos tendrán que comprobar, él se tendrá que defender. Pero el contexto, pues tiene ese tufo, pues. El contexto tiene ese tufo, hay que decirlo. Son las 7 de la mañana con 55 minutos. Otro mensaje de la audiencia. Buen día, qué rápido actúa el gobierno contra los opositores. Y si se trata de un morenista señalado, piden pruebas, pruebas, pruebas y más pruebas. Esto es delicado. Esto no es una verdadera impartición de justicia. Yo no soy licenciado en ciencias políticas, pero leo mucho la Constitución, que es muy amplia, y esta Constitución que tanta sangre costó está siendo destruida por estos corruptos pendepatrias de Morena, dice acá don Jesús. Bueno, ayer don Paco me estaba preguntando si me iba a ir yo de vacaciones. No todavía, ¿no? No todavía. Son las 7:56, vamos al pronóstico del estado del tiempo. ¿Ah, no, todavía no? Sí. Ah, bueno, pronóstico del estado del tiempo del Servicio Meteorológico Nacional con Gilberto Lagarda, ya en la línea telefónica. ¿Cómo estás, Gilberto? ¿Qué datos han alcanzado a salir hasta esta hora, 7:56? Buenos días y feliz viernes.
3: Feliz viernes, Sergio, pues sí, muy buenos días a todos después de las lluvias de ayer. Y aunque no fue pareja en toda la ciudad, pero sí dejó algunas consecuencias, sobre todo algunos baches ya que hicimos cientos de la ciudad.
0: Sí.
3: Están nuevecitos, recién formados. Pero para, pues, bueno.
0: Hay mucho bache bebé. Mucho bache.
3: Sí, mucho bache
0: bebé. Pues recién sí, nacido. No, sí.
3: Eso pues viene justo con. Es parte de las consecuencias de que esperamos lluvia, ¿no? Es de las condiciones, pues bueno. Pero pues bueno, hay que ver los jornales que pues sí, tuvimos una buena lluvia el día de ayer, fueron 16 milímetros registrados en la estación norte. El observatorio todavía no me ha reportado, pero es posible que en los próximos minutos me lleguen. Pero por lo pronto ya sí fue una lluvia moderada la que se tuvo en Hermosillo, los vientos fueron casi de 40 kilómetros por hora los que se registraron el día de ayer en la ciudad, así que esta situación también se presentó en varias partes, como Nogales, aunque aquí todavía te voy a ver el dato de Nogales porque no he podido, tuve un pequeño problema ahí con el internet en mi casa, me plazo un poco, pero ya la oficina podría ya pasarles por vía X, los datos de la lluvia de la mayor parte del estado. No, por lo pronto, pues, para el día de hoy, las precipitaciones se espera que se concentren principalmente en el norte y oriente de Sonora. El centro, pues solamente la zona serrana del centro es la que está más favorecida con lluvia. El resto, pues Hermosillo baja, forma considerable la posibilidad de lluvia para el día de hoy. Pero ciudades como Nogales, Cananea, tienen altas posibilidades de lluvia para este fin de semana. Así que si lo vamos por ciudades, Hermosillo, ayer tuvo una mínima de 40, ayer tuvo una máxima de 41 grados y una máxima esta mañana de 26 grados, con lo que amanecimos esta mañana. La lluvia fueron, como comentamos, 16 milímetros en la estación norte. Para el día de hoy se espera una temperatura máxima de 42 grados, con tan solo un 10% de posibilidades de que se presenten lluvias el día de hoy. Para el día de mañana sábado se espera una mínima de 26 con una máxima de 43. Aquí sí está casi el 0% la posibilidad de lluvia para Hermosillo el día sábado. Y el domingo se espera una mínima de 42 con una máxima de 25. Y aquí sube a 30% ya la posibilidad de lluvia para Hermosillo. Vuelve a subir para este domingo y el lunes también viene favorable para la presencia de lluvias. Óscar Obregón, que para el día de hoy se espera una mínima de 27, una máxima de 43, bastante caluroso para esta ciudad, con una posibilidad de lluvia del 20%. Para el día de mañana sábado se espera una mínima de 27, con una máxima de 43, también con una posibilidad de lluvia del 20%. Y el domingo se espera una mínima de 26, con una máxima de 39, y una posibilidad de lluvia del 30%, así que también favorecido para el domingo la lluvia de Ciudad Obregón. Navajo, algo muy parecido, se espera hoy una mínima de 24 con una máxima de 43. Para el día de mañana sábado se espera una mínima de 23 grados con una máxima de 42. Ambos, tanto hoy como mañana, se espera un 20% de posibilidad de lluvia. Y el día domingo se espera una mínima de 22 con una máxima de 38, posibilidad de lluvia del 30 al 40% para la ciudad de Navojoa. Vamos con Cananea. Cananea, que para el día de hoy se espera una mínima de 19 grados con una máxima de 29, un 50% de posibilidad de lluvia ligera moderada para este día en Cananea. Para el día de mañana sábado se espera una mínima de 19 con una máxima de 30, posibilidades aquí baja entre un 20 y un 30% para Cananea la posibilidad de lluvia para el día sábado. Y el domingo se espera una mínima de 19 con una máxima de 36 grados, con una posibilidad de lluvia del 50% para Cananea el domingo. Y pues la siguiente sería Nogales, por último, que es esperado para el día de hoy una mínima de 21 con una máxima de 30 y un 40% de posibilidad de lluvia para este día. Para el día de mañana se espera una mínima de 21 con una máxima de 31. Aquí baja hasta un 20% la posibilidad de lluvia para Nogales el día sábado. Y el domingo se espera una mínima de 21 con una máxima de 32, con un 40% nuevamente de posibilidad de lluvia de ligera moderada para Nogales el día domingo. Así que para el norte, viernes y domingo son las mayores posibilidades de lluvia. Para el resto del estado, pues sería hasta el domingo cuando hay más posibilidades de que se presenten lluvias, tanto en la ciudad de Hermosillo como Obregón y Navojoa. Así que esa nos cuestión. Y también estamos viendo que se espera una baja de temperaturas, sobre todo en el sur del estado, para el día domingo, que posiblemente baje de los 40 grados.
0: Por debajo de los 40 grados, pero muy húmedo, ¿no? Muy húmedo.
3: Pero muy húmedo, sí. Aunque pues ahí ya están muy acostumbrados a la humedad, ¿no? También.
0: Sí, bueno, hasta eso que ahí es cosa de todos los días, hasta en el invierno, ¿no?
3: Exactamente, hasta el invierno anda sudando uno con frío.
0: Sí, está muy, muy extraño eso, pero en fin. Pues muchas gracias, Gilberto, te agradezco mucho como siempre tu tiempo y estamos atentos al resto de los datos que no pudiste obtener temprano. Si están antes de las 9 de la mañana, pues aquí voy a seguir yo al aire para comentárselos a la audiencia.
3: Claro que sí, que tenga muy buen día.
0: Hasta luego, gran día para ti. Son las 8 de la mañana con 2 minutos, 8:02. Estoy leyendo acá una publicación que acaba de subir el colega periodista de Nogales, Sergio García, ¿sí? Que dice, bomberos de Nogales, Sonora y Arizona, iniciaron hoy desde las 7 de la mañana la búsqueda de dos cuerpos que fueron avistados en el lecho del río Santa Cruz, del lado arizonense. Hay evidencia gráfica del cadáver de una mujer avistado en el lecho de un arroyo. Del otro cuerpo solo hay versiones de quienes lo vieron, ¿sí? Hay evidencia gráfica del cadáver de una mujer que estaba siendo arrastrado por este arroyo. Y en el caso de el hombre, pues hay solamente versiones del público, de la gente que ha reportado, ¿no? Es lo que acaba de publicar el colega periodista de Nogales, Sergio García, y seguimos atentos al tema. Seguimos muy, muy atentos al tema, a los reportes que estén llegando. Va, son las 8 de la mañana con 3 minutos. Mensajes de la audiencia desde Sierra Vista, dice: buen día, don Sergio, cafecito en mano. Dice: por acá ha llovido bien frescas las mañanas, dice, sí. Bien frescas las mañanas en Sierra Vista, sí. Dice la familia Durán, en Sierra Vista, allá en el lado de Arizona, del sur de Arizona. Ellos escuchan, en aquella zona de Sierra Vista, en Arizona, se escucha la poderosa de Cananea. Hasta allá llega la poderosa de Cananea, se escucha muy clarito, de hecho, bastante clarito, la poderosa de Cananea, el 104.7 FM, que es la poderosa de Cananea. A ver, otros mensajes de la audiencia. Sergio, buenos días. ¿Por qué no mandan a la cárcel a los corruptos de Morena? Digo, ¿se podrá? Pues parece que no. Desde Cananea, dice, lo queremos aquí en Cananea. Ahí en el tramo de Agua Prieta, no lo podrán mandar a arreglar. El tramo, bueno, hay una, yo creo que se le fue un error de dedo ahí, pero yo creo que se refiere impuros, así es. Entonces no de Agua Prieta, que si no lo podrán arreglar. No sé de qué depende o de quién dependa, ¿sí? Ese tramo está hecho la fregada. en Imuris, es Imuris, a ver, ya ve, Imuris, Agua Prieta, toda esa zona. Mire, de Imuris a Cananea hay una zona, yo no sabía cómo se llamaba, de Imuris a Cananea, un tramo ahí que se llama La Herradura. Sí, yo pasé hace poco por ese tramo, vi cómo se ladean los trailers, ¿sí? Porque está inclinado, es una curva que está inclinada, ¿sí? Y entonces no pueden pasar dos trailers al mismo tiempo en esa curvita. Pasa uno, el otro se espera y luego ya pasa el que sigue. Porque se inclinan, la inclinación es tal que la caja de uno de los trailers puede pegarle a la otra, pueden pegar las cajas, por ejemplo, ¿verdad? Y hace poco, ese tramo se llama, creo, La Herradura, así me dijeron que se llamaba. Yo no me sé mucho esa zona, esos nombres, pero me dijeron que se llamaba La Herradura. Y yo pasé, lo estaban reparando, estaba el pavimento todo levantado, y me tocó ver cómo un tráiler se inclinaba en esa curva. Y hace días se volcó un tráiler justamente en esa curva de La Herradura. Están muy malas condiciones, un tramo horrible. Hay otro que está de Cananea hacia Agua Prieta, me tocó manejarlo también hace algún tiempo, sí. Y para mi mala suerte, de noche, ¿no? Más bien de Agua Prieta, Douglas, Agua Prieta, Cananea, en esa zona, y me tocó de noche. Es un tramo que yo no conozco, es una carretera que yo no me sé. Y no, hombre, fue como en feria. Está horrible, yo no entiendo por qué pasan tantos años y no se podrá arreglar ese tramo, sí. Está en pésimas condiciones. Entiendo que la gente que vive en aquella zona del estado, pues ya se la sabe. Se van de día o ya, es más, ya hasta se aprenden los baches, ¿no? Pero la gente que pasa por primera vez por ahí, como fue mi caso en aquel entonces, cómo se sufre, ¿no? ¿A quién le toca? ¿Sí? ¿A quién le toca arreglar esa carretera? ¿Cananea y Muris? No lo sé. Pero evidentemente alguien no está haciendo su chamba ahí. Bueno, si usted nos escuchó a través del 104.7 FM, que es la poderosa de Cananea, les agradezco muchísimo su atención. Que estén muy bien, se quedan nada más y nada menos que con doña Miriam Villavicencio en Soy Cobre. Un abrazo fuerte como siempre, mi querida Miriam, Araceli Acuña, y en los controles técnicos de la poderosa de Cananea. Gracias, compañera, también para ti. Un abrazo a ambas, que estén muy bien. Cuídense mucho, acá nos reencontramos con ustedes en aquella zona del estado que cubre la poderosa. Nos reencontramos el próximo lunes. Hasta entonces. En el resto de las frecuencias, ya saben, nos vamos de largo hasta las 9 de la mañana. Voy al corte. De regreso, espero ya tener en la línea al doctor Swanson.
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0: Bien, son las 8 de la mañana con 11 minutos, 8 con 11. Bueno, seguimos con la información. Mire, respecto de la detención allá en Ensenada, California, del exgobernador de ese estado, de Ernesto Ruffo Appel. Hace una hora más o menos se pronunció el expresidente de la República, Felipe Calderón, obviamente no, ¿sí? Dice, esto lo publicó en sus redes sociales, Felipe Calderón, dice, independientemente de lo que se deslinde en el caso de Ernesto Ruffo Appel, se demuestra, dice Calderón, una justicia discriminatoria, selectiva. Tienen enfrente una lista de funcionarios de Morena acusados de narcotráfico y alianzas criminales con sicarios y asesinos, que además usaron para robarse su elección. Y no los tocan, los protegen, como Porfirio Díaz. A los amigos, Justicia y gracia a los enemigos, la ley a secas. Mi solidaridad con él, más allá de ofensas recibidas. Es lo que dice Felipe Calderón en este post que publicó hace aproximadamente una hora, en donde insiste, pues repito, dice Felipe Calderón que con el caso de Rufo Apple se demuestra una justicia discriminatoria, selectiva. Tienen enfrente a una lista de funcionarios de Morena acusados de narcotráfico y alianzas criminales con sicarios y asesinos que además usaron para robarse su elección. Y no los tocan, los protegen. Como Porfirio Díaz a los amigos, justicia y gracia a los enemigos, la ley a secas. Mi solidaridad con él, dice, más allá de ofensas recibidas. Es lo que dice Felipe Calderón, expresando su solidaridad con Ernesto Rufo por su detención ayer en esta investigación, que sería, según la propia fiscal general de la República, el caso de la red más grande de huachicol fiscal que se haya detectado hasta el momento. Son las 8:12, el doctor Suanzo en la línea telefónica. ¿Cómo le va, doctor? Buenos días.
2: Buenos días, ¿cómo está usted?
0: Muy bien, gracias a Dios, bastante bien, muy entretenido. A veces los viernes así se ponen, ¿sí?
2: Ya veo, está sí. Muy entretenido.
0: Con bastante, todo. Hay viernes que parecen lunes, doctor, de lo entretenido que se ponen. Sí.
2: No, y se entretiene uno mucho con todo lo que hacen para tapar una cosa con otra, ¿no?
0: Sí, no, pues no, a ese paso no va a haber cobija que alcance luego, porque se van a acabar las cobijas.
2: Yo creo que todos estamos igual en todo el tiempo. Creo que no ha cambiado nada en nuestro país nunca.
0: Son patrones, lo decía ahorita, hace ratito, son patrones de conducta que se replican, sí. Y hay personas que creen que eso corresponde a una ideología política en específico.
2: No,
0: y que otras personas que tienen otra ideología política no van a replicar esos patrones, pero eso no es cierto, eso es un autoengaño. Eso se replica del color que sea. ¿Lo hemos visto, doctor, sí o no? ¿Lo hemos visto?
2: Sí, sí.
0: Se replica es igual, todo el tiempo. ¿No?
2: Sí. Ya con estos años que tenemos.
0: Sí, el cerebro así funciona, pues. Funciona. Hay una antropóloga que está ganando muchísimos seguidores en redes. Es española, se la recomiendo. Se llama Candela Antón. Es española. Candela Antón. Y ahí explica cómo funciona el cerebro. Y ahí nos vamos a dar cuenta por qué es... ¡Ay, este tapado! ¿Cómo dices? ¡Mira, tan ignorante! Ah, bueno. Ahí nos vamos a dar cuenta. Ella explica cómo funciona el cerebro. Ahí luego, para cuando tengan tiempo, un fin de semana, ¿no, doctor?
2: Sí. Ahí, lo único es que quién sabe si explicó cómo funciona el cerebro con la visión.
0: Ahora, esa es otra, ¿sí? Porque, ¿sabe que hay un video que hace ella que dice que hay gente que puede estar viendo la evidencia, o sea, ahí aparece ya la vista, ¿sí?
2: Exacto.
0: Y entonces pueden tener opiniones muy, muy encontradas una persona y otra. Y a las mismas, a esas personas, a ambas, se les muestra exactamente la misma evidencia, ¿sí? Y el cerebro las acomoda para seguirse dando la razón.
2: Claro, claro. Sí. Así funciona. O sea, esa es la visión. La visión la tenemos cerebral. Y la tenemos según lo que pensamos.
0: Sí.
2: Y según lo que hemos visto, según todo esto. Dice la gente, vemos con los ojos. Sí, vemos con los ojos. El ojo procesa la luz, pero vemos con el cerebro. Y vemos a un nivel que la gente pues no se imagina, ¿no? Porque son millones de fibritas que llegan al cerebro con toda la información. Y luego el cerebro la procesa en fracciones de segundo, en milésimas de segundo.
0: Exacto.
2: Y la acomoda como quiere. Es muy curioso porque vemos a las personas, sobre todo de edad, que empiezan a perder la visión por la catarata. La van perdiendo despacito, pero se manejan en su propio medio. O sea, están en su propia casa, saben dónde está cada cosa y dicen, veo bien todo. No es que vea bien, es que sabe el cerebro dónde está cada detalle, cada cosa, y aunque no lo vea bien, lo ve el cerebro.
0: El cerebro tiene registrado hasta los pasos que hay que dar de un sitio a otro, ¿no?
2: Exacto, tiene registrado toda una cantidad de información el cerebro, y sobre todo en lo visual, ¿no? Porque lo visual es una de los que maneja pues el 90 y posiblemente el 95, 98%. de información se da por el ojo, por la visión. Entonces, esto es importantísimo, porque dentro de las cosas que hacemos, nosotros vemos cómo se transmite todo al cerebro. Y en los estudios que hacemos, vemos cómo están las líneas de transmisión al cerebro, cómo está con los campos visuales, si hay alguna interferencia de algún tumor o de alguna embolia que le haya dado al paciente, o incluso que ni cuenta se dio, ¿no? Que se le tapó una venita en una parte, o una arteria en una parte, y se le acabó la nutrición a esa parte, y le da un cambio, si es en el área cerebral y interfiere con la transmisión del nervio óptico, le va a dar una deficiencia en el campo visual. O sea, hasta ahí todo eso interviene para que nosotros podamos ver. Entonces, y es lo curioso, ¿no? Tenemos una cantidad de información y eso lo analizamos, lo procesamos en el cerebro y así actuamos. O sea, los reflejos, la forma de movernos, cómo, qué tan rápido vamos a tener unos reflejos dependiendo de la visión que tengamos. O sea, qué tan importante es ver bien para desde el principio nosotros desarrollar las áreas cerebrales, porque cuando nacemos no están desarrolladas. Entonces, recibimos la información por los ojos, la procesamos, la actuamos en el cerebro, y de ahí vamos viendo qué es lo que podemos hacer. O sea, si no ve bien una persona, si no ve de lejos o algo, pues le tira una pelota, no puede ser deportista o batalla mucho para ser deportista, aunque tenga habilidades. No va a poder aprender muchas cosas de ese tipo. Entonces, cosas mecánicas, cosas de ese tipo. Si una persona no ve de cerca, pues difícilmente va a tener un aprovechamiento escolar, o va a aprender mucho, o va a ponerse a leer, o va a ponerse a ver de cerca. Entonces, no está desarrollando las áreas cerebrales precisamente por la visión, porque no alcanza a ver bien. O sea, qué tan importante funciona esto, pues qué tan importante es la visión, es que nosotros enfoquemos bien las cosas para que nuestra información esté lo mejor posible y no veamos nada más con el cerebro.
0: Exacto.
2: Y podamos nosotros realmente analizar muy bien las cosas y poder tener, qué curioso, ¿no? Poder tener una cantidad de información buena para nosotros aprovecharla de la mejor manera posible y que nuestras áreas cerebrales se desarrollen.
0: Claro, sí.
2: Porque
0: eso no se nos oxide el cerebro, ¿no?
2: No, y luego es como está. Vamos a compararlo con circuitos. ¿Cómo funcionan nuestros circuitos cerebrales? ¿Cómo va el proceso de pensamiento? ¿Cuáles son las prioridades cerebrales que tenemos? Esto es algo así increíble, ¿no? Yo creo que es parte de lo que dice Candela por ahí.
0: Sí.
2: ¿Qué prioridades tiene el cerebro? O sea, para sobrevivir. O sea, es muy curioso, pero todo va a la supervivencia de la persona, al estar mejor, al manejarse mejor, como depende de lo que el cerebro ha recibido de información. Esto es increíble, ¿no?
0: Oiga, entonces, doctor, entonces, ¿sí es cierto aquella frase que dice, estás viendo y no ves?
2: Sí, estás viendo, ¿qué no ves que no estás viendo?
0: ¿Qué no ves que no estás viendo? O sea, sí es real, pues. Yo pensé que era broma.
2: No, es real. Sí. Es real, ¿qué no ves que no estás viendo? Aunque se lo pongamos enfrente de los ojos, ¿no?
0: Sí, exacto.
2: Una cosa es por miopía y otra cosa es por miopía cerebral. Entonces, caray. Pero es importantísimo que nosotros nos revisemos, que revisemos a los niños, que revisemos a todo. La mejor manera, pues, de esto es precisamente que tengan la mejor visión, ¿no? Que desarrollen las áreas cerebrales. Pues yo creo que eso es lo que nos da la mejor vida, ¿no?
0: Absolutamente. Entonces, la calidad de vida. Oiga, doctor, vida. Pues ya le cambié el tema yo, porque...
2: Pero estuvo bueno el tema.
0: Pero estuvo bueno. Mire, vamos a guardarnos ese de la orbitopatía para la próxima.
2: Claro que sí. Muy bien.
0: Porque sí es importante. Es la información, pues, que tenemos.
2: Exacto. Es con qué información contamos.
0: Exacto.
2: O sea, y eso es lo que vamos a utilizar nosotros. O sea, entre más información tengamos, mejor nuestro cerebro va a funcionar y mejor va a poder analizar todas las cosas. Y a lo mejor cambia ciertas prioridades o no.
0: Así es.
2: Pero es la mejor manera de nosotros educar nuestro cerebro, ¿no?
0: Bueno, los ojos son los proveedores de información al cerebro, algo así, ¿no?
2: Es el 95-98% de información la provee los ojos. Entonces, eso
0: así
2: es
0: de importantes.
2: La importancia de la visión es algo increíble. Tenemos que revisarnos. Yo le voy a decir que vengan todos para acá. Nomás sí. Que no se me amontonen.
0: Que se amontonen, ahí póngale sillas, hombre, total. No les quite la intención. A ver, ¿dónde lo encuentran?
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0: Sí, son muchas las cosas que los servicios y los profesionales de la salud que están ahí con ustedes, ¿verdad, doctor?
2: Sí, claro. Ajá. Con todo gusto lo hacemos, pues darle lo mejor al servicio que podamos a la gente.
0: Muchas gracias, doctor, como siempre me dio mucho gusto platicar con usted.
2: Igualmente, Sergio, que estén ustedes muy bien y que tengan muy buen fin de semana. Descanse,
0: sí.
2: Diviértase.
0: Lo intentaré.
2: Tómese un cafecito a gusto, uh-huh. Con la lluvia o un vinito.
0: Bueno, bien. Está bueno, pues está bueno, me lo voy a tomar. O sea.
2: Que esté muy bien, ¿eh?
0: Hasta luego.
2: Hasta luego.
0: Gracias, gusto saludarlo. Cuídese mucho, el doctor Swanson, todos los viernes platicando con la audiencia de este espacio. A ver, tengo mensajes de la audiencia, pero tengo que ir al corte, son las 8:24, regresando los leo.
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0: Bien, son las 8 de la mañana con 26 minutos, 8:26. Déjeme recuperar parte de un video que publicó la Fiscal General de la República ayer respecto de la detención de Ernesto Rufo allá en la ciudad de Ensenada, en Baja California. Lo que dice la fiscal Ernestina Godoy es que Ernesto Rufo fue uno de 25 objetivos contra quienes se obtuvieron órdenes de aprehensión. Déjeme recuperar aquí rápido el video y se lo comparto, ¿va? A ver, denme un segundito porque lo voy a tomar acá para que sea rápido de mi teléfono.
3: En este primer bloque de la investigación desplegamos una operación de amplio alcance con la cual se obtuvieron órdenes de aprehensión contra 25 objetivos. Ernesto N. y 4 personas más en este momento han sido asegurados ya en el transcurso del día. Trabajamos para cumplimentar en breve el resto de los mandamientos judiciales obtenidos. Aquí quiero destacar que del 1 de diciembre de 2025 han sido asegurados ya en el transcurso del día. Trabajamos para cumplimentar en breve el resto de los mandamientos judiciales obtenidos.

0: País y en cualquier país no se entiende sin el concurso, es una palabra muy política esa que voy a usar, pero la acción criminal no se entiende, no se explica y no camina si no se cuenta con la participación, el concurso de los gobiernos, ¿sí? O de actores del gobierno. Eso ha sucedido todo el tiempo, ha sucedido en todos los países, en gobiernos de todas las ideologías, de derecha, de izquierda, ¿va? Es decir, los grupos criminales, los grupos delincuenciales no avanzan, no logran sus objetivos, no crecen, las empresas criminales no crecen si no cuentan con la participación de actores de gobierno, ¿sí? De personajes de poder. En esa lógica, debe haber personajes a lo largo de la historia de este país, de todos los partidos políticos, de todos los que han gobernado este país. Este país ha sido gobernado por tres partidos políticos, el PRI, el PAN y Morena. Morena ya va por su segundo sexenio, ¿va? Y no se entiende, no es lógico que nada más haya funcionarios corruptos del PRI o del PAN, por ejemplo. ¿Por qué? Porque esto es mucho más profundo, pues. Y no tiene que ver con un régimen en específico. Nos gobernó el PRI muchos años, luego llegó la derecha, dos sexenios, luego llegó el PRI de nuevo, luego ahora llegó la izquierda con Morena, y las cosas siguen sucediendo. ¿Por qué? Pues porque sigue habiendo actores dentro del régimen, del partido que sea, que siguen participando de actividades criminales. Siguen siendo cómplices o facilitadores de los grupos criminales. Hablamos ahora del huachicol fiscal, pero antes hablamos de narcotráfico y demás. Son las 8:30, 8:30. A ver, mensajes de la audiencia sobre las carreteras. Dice, buen día. Todas las carreteras, la carretera federal dentro de la ciudad de Agua Prieta es la misma desde hace 30 años. Y es verdad, nunca la han arreglado. Les decía yo hace rato, al principio de la hora, poco después de las 8, de la carretera Cananea-Agua Prieta. Si ustedes por alguna razón, en algún momento van a circular por esa carretera, si no la conocen, yo no la conocía mucho esa carretera, la verdad, ¿sí? No tengo mucho tiempo que empecé a tomar esa ruta. La gente que nos oye, por ejemplo, aquí en Hermosillo, en Obregón, Abojoa, en aquella zona, si algún momento van a aquella zona y van a circular por la carretera, es más, miren, desde Imuris, subiendo hasta Cananea y de Cananea a Agua Prieta, si no conocen esa carretera, váyanse de día, ¿sí? Váyanse de día. La carretera está en muy malas condiciones, en pésimas. ¿Qué es lo que sigue cerrado, Claudia? ¿Qué es lo que sigue cerrado?
1: Sigue cerrado el tramo de Tubutama y
0: Sarik, Tubutama. Sí. En la mañana, temprano, cuando arrancábamos el programa a las 7, les leía yo una alerta carretera de la Unidad Estatal de Protección Civil que decía que estaba cerrado el tramo Sarik-Tubutama, porque había un desprendimiento de rocas que estaban sobre la carretera. Bueno, sigue cerrado ese tramo, ¿va? Es lo que le puedo decir. Bueno, déjeme le digo entonces de nuevo, si van ustedes a viajar en esa zona, a esa zona, si no conocen la zona, es más, aunque la conozcan, váyanse de día. No estoy hablando de temas de seguridad, de delincuencia, no, estoy hablando de que la carretera está en malas condiciones. Tiene muchísimos años así, ¿sí? Tiene muchos años así. Bueno, a ver, más mensajes de la audiencia. Bueno, aquí don Paco me mandó una foto. Don Paco manda fotos de su desayuno. Y además es muy fifí para desayunar, don Paco. Se va ahí a las franquicias, esas que venden, ¿cómo se llaman? Esos panecitos con huevito adentro, así quesito, así que compra uno por el drive-thru, ¿no? Entonces siempre es muy fifí don Paco para desayunar, siempre manda fotos de su desayuno, pero manda desayuno de franquicia, de las hamburguesas que venden desayuno, que venden pan con huevito en la mañana, ¿sí? ¿Sí? Esas cosas, esos biscuits así con quesito derretido, muy sabrosos, así, llenos de grasa y de triglicéridos, pero hasta la madre, pero muy a gusto, muy sabrosos que saben, ¿verdad? Felicidades, don Paco, buen provecho, ¿sí? Qué bueno que tiene usted las arterias para poder desayunar eso que está desayunando. Muchas gracias. Más mensajes de la audiencia.

0: Tengo acá uno que dice, buenos días, dice, ni tan selectiva, la persecución de culpables. Ella se refiere, digo ella porque es una foto de mujer, Clara. Clara dice, se refiere al post que le leí hace rato de Felipe Calderón, que Felipe Calderón está hablando de una justicia selectiva. Pues porque hay un montón de actores de Morena a los que no se les toca y a Ernesto Rufo pues ya lo metieron a la cárcel, básicamente, ¿no? En resumen, eso es lo que dice Calderón. Y al respecto nos dice Clara, ni tan selectiva la persecución de culpables, porque Calderón sigue libre. Fox, después del desastre con los derechos laborales, aprobando a los empresarios el outsourcing. El gobernador de Tabasco, creo, Villanueva, de Quintana Roo, Villanueva era de Quintana Roo. Bueno, ya tenían que apresarlo porque era demasiado. Y se ocupaba hacer un juicio para calmar las aguas con el pueblo. Burs disfrutando de la vida y apostando en todos los lados con familiares en la política. Padres le convino hacerse el chivo expiatorio. Le dejaron todas sus propiedades y dinero. Hoy libre y más millonario. Pavlovich Augusto, premiado en el extranjero. Beltrones, pues qué te digo. No soy la 4T, pero desde siempre así lo ha hecho la política con los políticos. Y va para largo, dice Clara. Y me deja un comentario más sobre la carretera. Dice, la carretera Imuris-Agua Prieta, la reparación a lo mejor le corresponde a los municipios, por eso lo tardado. Pues ya debía haber una capacidad de gestión de los municipios, independientemente si son recursos federales o estatales los que se necesitan. Tiene que haber una capacidad de gestión, ¿sí? Una capacidad de gestión de los municipios. Porque, bueno, pues ya que les digo, hombre, hay un montón de fotos en redes y todo. Por ejemplo, mi compañera Miriam Villavicencio, es mi compañera que está en la radio, la que sigue de mí, digamos, en noticias allá en Cananea. Ella tiene documentados por años todo eso. Síganla a ella en sus redes. Ella tiene una plataforma que se llama Soy Cobre. Y ahí está todo. Ahí está, ¿sí? Luego, otro mensaje, Fernando de Ciudad Obregón dice, un comentario respecto a la detención del señor Rufo Apple. Esta gente de la 4T dice que no son iguales que los anteriores y resulta que les copian todo. Esa payasada de tomar por la cabeza al señor al más puro estilo de la presentación del Chapo en la PGR, ¿recuerdas? Sí, sí lo recuerdo, ¿sí? ¿Qué necesidad de hacer esa payasada? Pues es todo, gracias y saludo. Sí, hay un video, lo retomamos todos. El video de cuando va ingresando Ernesto Rufo a las instalaciones de la Fiscalía General de la República allá en Tijuana. Entonces lo llevan esposado y lo lleva un elemento de la FGR sujeto de la cabeza, ¿no? Bueno, luego otro mensaje de la audiencia. Dice, don Sergio, pregúntale a la señora Clara que sí, ¿qué pasó con las votaciones que hizo el PG para enjuiciar a los expresidentes? ¿Cuántos millones se gastó y qué acciones hubo? Bueno, pues ahí está la pregunta. ¿Qué más? Otro mensaje de acá que me dejan. Dice, buenos días, Sergio. Este llegó de Cananea hace rato. ¿Cuándo le va a llegar la justificación a Napoleón Gómez Urrutia? Se robó más de 55 millones de dólares pertenecientes a los mineros retirados de algunas minas del país. Pero Morena lo protege, dice. ¿No dice los postulados de Morena que primero los pobres? Bien, sí, sí dicen eso. Son las 8:37, 8 de la mañana con 37 minutos. Otro más, dice, en eso que dijo de los ríos la presidenta, ¿irán a corregir los errores que se cometieron cuando hicieron la carretera Bavispe Agua Prieta? Por ejemplo, que no le dejaron salida al agua a los arroyos. Ahí está inundado, dice, el ejido, en un ejido que está ahí, que no sé cómo se llama, que fue el que pagó las consecuencias. Bueno, ahí está el dato, yo desconocía ese dato, señor Cortés, gracias. Esa carretera que está Bavispe Agua Prieta, según me dicen acá, le faltaron los vaditos o las adecuaciones para que tuviera salida el agua y no se inundara una sola zona. Y bueno, al final de cuentas se terminó inundando un ejido en aquella zona porque no tiene las especificaciones la carretera Bavispe Agua Prieta, según me lo están comentando acá. Bueno, voy al corte y regreso.
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0: 8:40. Alejandro Romero ya en la línea telefónica. ¿Cómo estás, Alejandro? Buenos días. Bueno.
9: Hola, ¿qué tal, Sergio? ¿Cómo estás?
0: Muy bien, ¿y tú? ¿Cómo te va?
9: Oye, muy bien, también.
0: Ya te vas a ir de vacaciones, ya supe, ¿no? Sí.
9: Ya, sí. Unos días, ¿no?
0: Es, así es la ricachada, pues, se va de vacaciones, ¿no? Así son los ricos, pues, sí. Es, ni modo, pues,
9: Ni modo, ¿qué le vamos a hacer?
0: Pues sí, pues, uno que es un simple chicharito, uno tiene que quedar aquí, ¿no? Sí.
9: Tiene que reponer pila, pues, reponer pila.
0: Oye, qué loca la ricachada, hasta vacaciones agarra, ¿no? Sí. En fin, oye, pues ya, mira, ya no te voy a decir nada porque voy a terminar enojado. Mejor háblame de lo que dicen las estadísticas de los cerezos.
9: Fíjate que están muy interesantes, Sergio, porque se dieron a conocer ayer los resultados del Censo Nacional de Sistemas Penitenciarios Estatales al 2026, del INEGI. Y la verdad es que trae datos que creo que vale la pena hacer un recuento. Algunos ya sabemos cómo son, ya nos imaginamos, por ejemplo, que hay sobrepoblación. Pero bueno, ya tener el dato concreto, tangible, cómo está Sonora, pues obviamente es algo importante que hay que conocer. Fíjate que en el caso de Sonora, el censo dice que hay un total de 19 centros penitenciarios, de los cuales uno es federal, 13 son estatales y 5 son especiales. Y todos estos 19 centros penitenciarios tienen capacidad para albergar a 10,953 personas privadas de su libertad, 10,953. Lo curioso es, Sergio, que el año pasado ingresaron a estos mismos centros penitenciarios 15,617 personas. Uh-huh. Entonces, pues ahí ya tenemos una idea de que obviamente hay sobrepoblación. Ingresaron más de lo que la capacidad tiene, ¿no? El sistema penitenciario. De estos 15,617 que ingresaron, 30% ya contaba con antecedentes penales. Es decir, uno de cada tres que ingresan a los cerezos ya tienen antecedentes, entonces digamos que son reincidentes en cuanto pues a la comisión de delitos. El 26.7%, es decir, uno de cada cuatro, ingresa por un delito relacionado con el robo. Entonces el robo es el principal delito que está poblando los centros penitenciarios en Sonora. Ahora, la tasa de ocupación, Sergio, este dato es muy importante. Ya vimos que la capacidad son 10.900 más o menos personas privadas de la libertad que pueden estar en los centros penitenciarios. La tasa de ocupación es del 187%, es decir, por cada 100 espacios disponibles hay 187 personas internadas o ingresadas en los cerezos. Entonces, pues obviamente, si una celda, digamos, es para cuatro personas, pues en realidad prácticamente están ocho personas en una celda, ¿no? Entonces,
0: ¿depende de la persona?
9: Sí, claro, bueno, también, sí, ¿no? También, persona, obviamente, sí. Si tiene para estar solito...
0: Si pues, trae con queso, pues...
9: Y los que no traen queso, pues ahí eso son sí. Que te gusta, entonces ya 16.
0: Asignados ahí, ¿no? Y otros sí. Pueden tener dos, así, en una duermen, la otra es la sala, y ahí tienen ese la Smart TV, el hornito de microondas, en fin, ya sabes.
9: Oye, Sergio, pero esas cosas no suceden aquí, esas cosas suceden
0: en Dinamarca, no aquí, yo estoy hablando
9: Noruega,
0: de
9: eso. En Noruega, aquí eso no pasa.
0: En Suecia un poquito pasa también. Sí, sí, sí. Pero no, aquí no, ni al caso.
9: Y ya para finalizar, Sergio, el 56.4% de las personas privadas de su libertad, solamente el 56% tienen sentencia. El otro 44% pues están divididos entre prisión preventiva oficiosa, el 58% de esos 44%, y el 41% tiene prisión preventiva justificada. Entonces, pues inclusive también la oficiosa está contribuyendo de manera importante a tener las cárceles, los centros penitenciarios más llenos de lo que la capacidad que tienen. Entonces, Sergio, pues estos son los resultados en grosso modo del censo nacional. Ah, me faltó decir que en el caso de la ocupación somos el tercer estado con mayor saturación a nivel nacional, Sergio, de la capacidad o de la ocupación de centros penitenciarios, ¿no? Entonces somos del top 3, digamos, de los que más abarrotados tienen los centros penitenciarios a nivel nacional.
0: Sí, tenemos una sobrepoblación. Fíjate que hace algún tiempo... ¿te acuerdas cuando estaba el proceso para la renovación de la presidencia de la Comisión Estatal de Derechos Humanos?
9: Sí.
0: Y que está reciente, pues Servando Flores acaba de asumir la presidencia. Hice yo una ronda de entrevistas en la televisión con los aspirantes. Y uno de los aspirantes a la presidencia de la CDH fue director de los cerezos. Y me estaba dando unos datos escalofriantes de la sobrepoblación de los cerezos en Sonora. Y lo veo, Saúl Torres Millán. Saúl Torres Millán, él fue director de los cerezos. Platiqué con él sobre ese tema. Y me parece que valdría la pena, a ver, lo voy a buscar, a ver si me quiere dar una entrevista aquí para la radio, para platicar de ese tema, porque, bueno, esto viene a colación, obviamente, porque está en el ambiente, está en la conversación, lo que está pasando actualmente en los cerezos de Sonora, está en la conversación. Hay una serie de hechos documentados que vienen sucediendo desde hace, no sé, unos 3 años quizá, más o menos. Acuérdate, estos internos en Obregón, en el cerezo de Cajeme, que se murieron por una sobredosis, ¿te acuerdas?
9: Sí.
0: Luego, la chica esta que entró a una visita conyugal y que salió muerta, ¿sí? Ni era día de visita conyugal, ni era hora de visita conyugal, ni era esposa de a quien fue a visitar, ¿sí? Y luego el cantante este que estaba detenido no sé por qué y que le hicieron un fiestón adentro con cheve, tequila, muchachas, tacatacas y cuanta cosa adentro del Cerezo, ¿sí? Luego estos cuatro custodios que han muerto asesinados recientemente. Luego estos tres que se les traspapelaron el sábado, ¿no? Que, sí, dijeron, ahorita vengo, voy al Oxxo. Y se salieron, ¿no?
9: Y ya no regresaron.
0: Al cabo que a mí sí me dejan entrar, yo no soy bombero, ¿no?
9: Estaban sucios,
0: ¿no? Sí, pues andaban limpiecitos, recién bañados, ¿sí? Y eso que no se sabe, pero hay una versión ahí que estaba escuchando, que además estos tres que se evadieron del Cerezo, ya ves que está cerca de un sitio campestre allá que se llama Pueblo Dorado, ¿no? Uh-huh. Pues que se metieron a una casa de Pueblo Dorado y se robaron ropa.
9: Ah, mira, todavía.
0: Sí. Se metieron a casa, yo no sé si a una o dos casas, pero una sí está, sí tengo la información, que se metieron a un domicilio, los que están ahí son casas campestres, pues la gente va uh-huh. a esas casas el viernes y el sábado y el domingo se regresa, ¿no?
9: Sí.
0: La gente que tiene casas ahí, pues que se metieron a una de esas casas y se robaron ropa, o sea, si los andan buscando con el uniforme no los van a hallar, ¿no?
9: No, ya definitivamente, ya han de haber ido
0: a sacar... Y deben traer ropita buena, porque la gente que tiene casas allá, pues son casas bien bonitas, que cuestan mucho dinero, entonces son gente que sí que trae varo, pues, como dicen, ¿no? Entonces debe ser una ropita de marca, ¿sí? Ropita fina. Entonces, pues bueno, yo creo que sí vale la pena dar un análisis, ya serio, pues, con especialistas en el tema de pues qué es lo que está pasando ahí, ¿no? Y de qué manera se está tratando de resolver, si es que están intentando hacerlo.
9: Es que hay muchos puntos, Sergio. O sea, para empezar, tienes la sobresaturación, somos tercer lugar nacional, tienes que la mitad prácticamente no tiene sentencia, tienes que uno de cada cuatro es por robos. ¿Qué te gusta que hayan robado? Pues para estar en un Cerezo y luego ya sabemos que a veces se convierten más que en centros de readaptación, se convierten en centros de adiestramiento, ¿no?
0: Para
9: el crimen. Entonces, híjole, yo creo que hay muchos puntos ahí que vale la pena analizar, porque pues sí se pueden convertir en un foco rojo definitivamente para el estado de Sonora.
0: Totalmente. Alejandro, muchas gracias.
9: Gracias a ti, Sergio. Hasta pronto.
0: Que estés muy bien. Hasta pronto. Son las 8:51. Voy al corte y regreso.
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0: Bueno, son ya las 8:53. ¿Qué ha dicho la presidenta de la República en Palacio Nacional en su conferencia de hoy en la mañana sobre el exgobernador, la detención del exgobernador de Baja California? Esto fue lo que dijo.
15: él demuestra que no estaba involucrado en esto, pues actuarán los jueces y tienen que hacerlo de manera imparcial. Es falso que haya un asunto político aquí. Es derivado de una investigación que tiene un año, en donde pues se hacen todas las diligencias que tienen que hacerse para poder garantizar ante los jueces pues que se tienen pruebas suficientes para la emisión de una orden de aprehensión. Hay otros casos donde hemos actuado, como lo he dicho varias veces. Se ha actuado contra presidentes municipales en donde hay conocimiento de que están vinculados con alguna red delictiva o casos de corrupción. Son más de 25 casos. Y ahí hay detenidos presidentes municipales que llegaron por Morena, o que llegaron por el Partido Verde, o que llegaron por el PAN, o que llegaron por el PRI, o que llegaron por Movimiento Ciudadano. No hay ninguna visión de que a los que llegan por un partido no se les investiga y a los que llegan por otro partido sí se les investiga. De ninguna manera.
0: Bien, eso que dijo la presidenta es cierto. Es cierto, han agarrado de todos los partidos, incluidos de Morena. Acá, obviamente, el debate es mucho mayor, porque el impacto que tiene la detención de un alcalde, de un presidente municipal emanado de Morena, el impacto político es menor, es mínimo, es imperceptible ante la opinión pública. Pero detener a un exgobernador, que es el primer gobernador de oposición en la historia de este país, sí, en un contexto en el que la gobernadora de ese estado es del partido en el poder, pues lleva a lecturas distintas. ¿Va? Obviamente la presidenta no se iba a quedar callada y le contestó al expresidente Calderón, que acaba de decir, aquí le leí la publicación de Calderón, diciendo que hay justicia selectiva en México. Bueno, así respondió la presidenta a esta afirmación.
15: Sí, en efecto, Calderón tiene algunas publicaciones en el 2017 en contra del exgobernador, acusándolo de vínculos con una organización delictiva. Me pasa ahora a Belmont un comunicado donde acaba de publicar Calderón, hablando de la solidaridad con este exgobernador y diciendo que hay justicia selectiva, cosa que negamos absolutamente.
0: Bueno, así las cosas. Ya están listos los espectáculos, ya está lista la información de espectáculos con Rubén Ruiz.
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17: Muy buen día, soy Rubén Ruiz y aquí les presento las breves del espectáculo.
18: A dos días de la final del Mundial 2026 entre España y Argentina, la FIFA ya confirmó la mayor parte de los detalles del primer show de medio tiempo en la historia de la Copa del Mundo. La presentación se realizará este domingo 19 de julio en un estadio en Nueva York. Y bueno, quiero decirles que este evento va a reunir a figuras como Madonna, Shakira, BTS, Justin Bieber y Burna Boy, entre otros. El espectáculo tendrá una duración musical de 11 minutos y comenzará después de concluir el primer tiempo del partido. Bueno, se dice que son 11 minutos, pero también se comenta que van a ser 30 por el acomodo y el retiro del escenario y todo eso, pues va a llevar ese tiempo. Sin embargo, pues todavía permanecen bajo reserva el orden de aparición de los artistas, la lista de canciones y las colaboraciones entre los artistas y el diseño del escenario. Así es que ya lo saben, el domingo a la 1 de la tarde, tiempo del Centro de México, y a las 12 de mediodía en Sonora. Y luego de la intensa ola de críticas y descontento que generaron las recientes declaraciones del conductor Pedro Sola respecto a los animales, el equipo de Ventaneando interrumpió su programación habitual para dar lectura a un comunicado oficial. En el mensaje emitido, la empresa se deslindó por completo de las posturas del presentador, ofreció una disculpa pública y anunció medidas correctivas inmediatas para todo el personal. Durante la transmisión, con un tono serio y de cara a la audiencia, los conductores del emblemático programa de espectáculos fueron los encargados de difundir la postura institucional de la televisora de la Jusco, la cual pues busca calmar la indignación de usuarios en redes sociales y de organizaciones civiles. Y después de permanecer fuera de línea durante varios días, la cuenta oficial de Instagram de Natanael Cano volvió a estar disponible ayer, sorprendiendo a sus seguidores con nuevas publicaciones que, además de confirmar el regreso del perfil, también reavivaron una de las mayores mayores controversias en la carrera del cantante sonorense. El intérprete de corridos tumbados reapareció en la plataforma con dos publicaciones. La primera consiste en un video donde presume lo que sería su exclusiva residencia en Hermosillo, Sonora, además de mostrar varios automóviles de lujo, mientras pues de fondo suena a Prevenido, uno de los temas que lanzó hace aproximadamente 2 semanas.
17: Es todo en la información de los famosos. Soy Rubén Ruiz, que tengan excelente fin de semana. Y el lunes nos escuchamos con más breves del espectáculo en nuestras noticias con Sergio Valle.
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0: Bueno, son las 8:58 a.m. También el secretario de Seguridad, espero que nos alcance el tiempo, Omar García Harfuch, reveló algunos detalles de la detención de Ernesto Rufo allá en Ensenada, Baja California.
19: Es una investigación que parte de después del aseguramiento de los 33 ferrotanques, como ya lo dice el video. Ahí el análisis de la Fiscalía Especializada en Materia de Delincuencia Organizada, FEMDO, logra identificar esta red que es de las más grandes de contrabando de combustible. Es una investigación de más de un año. Ayer se cumplimentaron 8 órdenes de aprehensión, faltan otras por cumplimentar. Esta red, pues, era la mercancía era ingresada en territorio nacional y, como lo dice ahí, la red declaraba, pues, prácticamente solo el 10% de la capacidad real del ferrotanque. Es una investigación en curso, todavía no está terminada, pero es una investigación de más de un año de la Fiscalía General de la República.
0: Bueno, ahí está, básicamente lo que dice. Tenían un año investigando, ¿va? Dice don Paco que él no es fifí, dice, porque el desayuno se de franquicia que, del que le dimos carrillo ahorita. No soy fifí, dice, me invitó mi hija. Bueno, de todos modos es fifí, don Paco. No lo niegue. Que si cómo nos fue con la lluvia, a mí muy bien, ojalá que le... bueno, dice que a él le fue muy bien también, que, y pregunta que si los baches son para almacenar agua. Pues yo creo que sí, ¿verdad? Por algo están ahí, alguna función deben de estar cumpliendo esos baches. Y yo supongo que pueden servir para eso, ¿sí? Buen día, Sergio. ¿Por qué entran anuncios cuando usted está comentando algo, en este caso de la entrevista al exdirector de Los Cerezos? No sé, a ver, ¿de dónde me escucha? ¿De dónde nos está escuchando? Y dígame si tenemos a Víctor. ¿Dónde nos escuchas, Víctor? ¿Es aquí en Hermosillo o a lo mejor no sé si en Obregón, en Nogales? Porque a esta hora ya despedimos la transmisión de Canarias. Te pregunto eso para ver si hay algún tema que tenga que ver con la operación o con la señal, poderlo resolver. Ve poniendo la salidita, Raquel. Porque como ya es viernes, voy a leer los mensajes más que pueda. Dice, buen día, don Sergio, con el tema del gobernador Ernesto Rufo, ahí los matraqueros de la 4T hacen suya la frase del prócer Benito Juárez: a los amigos justicia y gracia, a los enemigos la ley a secas. Saludos desde Navojoa. Gracias, saludos. Otro mensaje de la audiencia dice: buenos días, Sergio, eso no está pasando en nuestro México, diría Andrea Chávez. Gracias, Cristian. Saludos de desde Hermosillo en Alexa nos está escuchando. Ahí sí no sé decirle, déjeme pregunto. Uno más y ya nos vamos. Dice: don Sergio, buen día, un megabache abajo del puente peatonal de la Uni. Sí está peligroso. Saludos. Megabache abajo del puente peatonal de la Uni. Está peligroso. Bien, discúlpeme, leí los más que pude. Bueno, uno más dice: buen día. Los baches sirven para agua para los perros, dice. Bueno, son para darle agüita a los perritos que andan en la calle, ¿no? Los perritos que andan en la calle. Bueno, gracias. Que tengan un gran fin de semana. Ya sabe, la una llega Diego Galvez hoy en el 88.9 con nuestras noticias de Hermosillo, porque Oralia está de vacaciones. Se quedan con la programación habitual de las estaciones donde se transmite este programa. Aquí en Hermosillo se quedan en Arroba Retro, que pues es el último hoy de Arroba Retro, ¿verdad? Es el último con Álvaro Sánchez. Hay cambios en la programación de Arroba FM aquí en Hermosillo. Este mensaje aplica para Hermosillo. Hay una modificación, hay un rediseño en la parrilla de programación de Arroba FM, 101.1 FM. Y hoy es el último programa de Arroba Retro en este horario, ¿sí? Ustedes van a escuchar a Álvaro Sánchez a partir de las 7 de la tarde del lunes. A partir del lunes estará a las 7, ya por la noche o tarde noche en esta frecuencia, ¿va? Que tengan un gran fin de semana, cuídense mucho, metan la ropa, guarden a las mascotas, que no se les escapen, como me pasó a mí anoche, y luego ahí ando en la madrugada porque se asustan con eso de los truenos. Cuídense mucho, disfruten la lluvia, no la sufran, y acá nos reencontramos el lunes.
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buen día, buen día. Son las 9 ya con 11. Qué rápido, ¿no? Vamos comenzando. Llevamos una canción apenas, You Ain't Seen Nothing Yet. Y ya son las 9 con 11. Qué increíble. Feliz viernes 17 de julio. Con mucho gusto acompañándote como siempre. Y bueno, platiquemos sobre lo que comentaba Sergio, si estás sintonizando la estación desde hace tiempo, vaya, desde el noticiero, comenta, dice a las 7 de la tarde se va a robar retro, lo cual es completamente cierto, pero también es cierto que voy a estar acompañándote desde las 5 de la tarde. Entonces a las 5 de la tarde vamos a tener música de esta época, vamos, de esta época de los 2010, de los 2020, y bueno, aquellas canciones que apenas están abriéndose paso, ¿no? Como tendencias musicales y que están internacionalmente sonando. Las canciones también que forman parte del Top 10 de Arroba. Y bueno, eso vamos a tenerlo las primeras dos horas. Las primeras dos serán para el presente y las otras dos para el pasado. Entonces aquí vamos a estar de esta manera a partir del lunes, desde las 5 hasta las 9. 5 de la tarde, 9 de la noche. Lunes a viernes, los sábados no se mueven. Los sábados siguen igualitos, de 10 de la mañana a 2 de la tarde. Vamos con Daryl Hall y Foolish Pride. ¿Te parece una de las canciones más exitosas de Daryl Hall en solitario? Puesto que con su compañero de dúo, John Oates, cosecharon muchísimos éxitos. Son quizá el dúo más popular de la historia, podrían ser, sin problema, ¿eh? Muy bien, te invito a que te pongas en comunicación. WhatsApp 6621 43 8203. Foolish Pride.

Una rola del 86, escuchamos a Daryl Hall con Foolish Pride en @FM 101.1. Continuamos en este, el último programa por la mañana. No se acaba @retro, para nada, simplemente cambia de horario, que es muy diferente. Te voy a esperar a las 7 de la tarde, ¿no? Y 2 horas antes también, desde luego, para que escuchemos los estrenos de 5 a 7. Saludos para Alejandro Enríquez. Me dice, buen día, Álvaro, suerte en tu nuevo proyecto. Una última petición para este programa, Rock You Like a Hurricane. Aquí está.

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Es la voz de Robert Palmer, lo escuchamos con Johnny and Mary. En arroba, en este último programa por la mañana de lunes a viernes, cabe destacar. Nos vamos a la noche, nos vamos a la tarde. Todo cambio es bueno, me dice Éxitos, Adriana Slowski. Gracias, muchísimas gracias. Fíjense que hoy es aniversario del álbum Escape de Journey, el más vendido, 10 millones de copias en su haber tiene esta publicación, en la cual encontramos canciones como Who's Crying Now, Don't Stop Believing, Still They Ride, y esta que fue la que más alto llegó en su momento en la popularidad en Estados Unidos, Open Arms.

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2: Esto es Del 5 al 1. ¿Qué tal, señor?

el segundo lugar permanece Jay Wheeler con De Lejitos. El puertorriqueño sigue en un lugar muy privilegiado gracias a la audiencia hispana.

0: Esto fue Del 5 al 1, edición 369. No te lo pierdas todos los sábados a las 12 del mediodía y los domingos en la repetición. Yo soy Rubén Hernández. Hasta luego. Bye, bye.
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Since You've Been Gone es The Outfield, de una muy buena rola de Pangin, el disco que llegó después del muy popular A Play Thief, ¿se acuerdan? Donde estaba Your Love. Ahí encontramos Since You've Been Gone. Gracias por los mensajes, Manuel Bojorques, Alejandro Enríquez, Gaby en Ciudad de México, también Bruno desde Chile, Adriana Slovsky y asimismo Clary. Gracias, muchísimas gracias. Sigan comunicándose también al teléfono de cabina sin problema, es 6626-388706, 6626-388706. Yo les contesto, aquí nos echamos una platicadita muy breve, ¿no? Porque estamos al aire, pero igual, igual con el mismo gusto. Bueno, ok, sigamos en este programa recordando algunas canciones que ustedes mismos nos piden y que, como lo he dicho, durante 4 años enriquecen mucho la programación porque son canciones que, en algunos casos, no son canciones que escuchamos comúnmente en la radio, pero son éxitos del pasado que están en nuestra mente. Eso es bien importante. Como esta de Kansas, se llama Hold On y va con saludos hasta Chile para Bruno Sarria. Y con ella continuamos a las 9:44. Yo soy Álvaro Sánchez acompañándote en @FM y en @retro, ¿por qué no?

Una canción extraordinaria de Whitesnake que escuchamos, Is This Love, en este el último programa por la mañana de Arroba Retro. Vamos a estar en la tarde de 5 a 9. Muy bien, saludos hasta Empalme, Sonora. Vamos con una canción que me piden desde allá. Laughter in the Rain es Neil Sedaka. 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
5: Hola Alvarito, ¿qué tal? Buenos días. Pues aquí saludándote, deseándote mucho, mucho, mucho.

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3: Una intensa movilización policíaca se registró tras el hallazgo del cuerpo sin vida de una mujer sin prendas de vestir en un arroyo que conduce hacia Nogales, Arizona, y un segundo cuerpo masculino de manera extraoficial. Se presume que las víctimas pudieron ser arrastradas por la fuerte corriente desde el lado mexicano, derivado de las intensas lluvias registradas recientemente en Nogales, Sonora. Sin embargo, esta versión aún no ha sido confirmada por las autoridades correspondientes. El gobernador Alfonso Durazo anunció la liberación de adeudos por 145 millones de pesos para 1,072 productores sonorenses mediante el programa Volver a Crecer, además de un descuento del 30% en créditos para otros 934 productores, con un apoyo total que supera los 528 millones de pesos. La Secretaría de Salud emitió un aviso preventivo de viaje para las personas que planeen desplazarse a Estados Unidos ante el brote de ciclosporiasis, que en redes sociales se ha difundido como diarrea explosiva y que ha dejado al menos 1,645 casos confirmados en 34 estados del país vecino. La ciclosporiasis es una infección intestinal causada por un parásito que se transmite principalmente mediante el consumo de alimentos o agua contaminados con materia fecal. Consulta esta y otra información en www.nuestrasnoticiasonora.com. Soy Cheryl García y continuamos en una hora con más información en Nuestras Noticias Radiorama Sonora.
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3: Hola, buenos días, Álvaro. Feliz fin de semana, feliz viernes y muchos éxitos con tu nueva etapa, con tu nuevo horario. Aquí estaremos siempre tus fans y los fans del programa apoyándote. Quisiera escuchar la canción de Simple Red que se llama Stars. Porfa, gracias.

Feliz viernes para todos. Gracias por continuar en Arroba Retro. Recordamos esta canción de Irene Cara. Era el tema de la película Fama. Y esa era la número uno en Reino Unido un día como hoy, en 1980. Fame.

Hola Álvaro, buenos días, espero que estés muy bien. Toda la buena vibra para el nuevo horario. Por favor, podemos escuchar Missing You. Muchísimas gracias, nos vemos el lunes a las 5 de la tarde. Gracias.

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Buenos días, Álvaro. Aquí escuchándote. Saludos. Lástima que terminó el festival de hoy. El horario de hoy. Ni modo. Todo sea por mejorar. Y te vamos a estar siguiendo. Eres el mejor locutor de la radio, así que en el horario que estés, vámonos. Ahí vamos a estar. Saludos, Álvaro.

El gran Ozzy Osbourne, Shot in the Dark. Gracias por el mensaje, gracias por el mensaje. Y es que ciertamente no es que nos vayamos así ya para siempre, no, para nada, no. Simplemente es un cambio de horario, es una, digamos, reestructuración programática. Eso es, pues llegan nuevos programas y locutores en horarios que en los

Eso sería en Ensenada, claro. O sea, pero hoy es cumpleaños de una de las figuras más importantes de Black Sabbath, ¿no? Además del propio Ozzy Osbourne y Tony Iommi. Hablamos de Geezer Butler. Él nació en Aston, Birmingham, en Inglaterra, en 1949, un día como hoy. Compositor de la mayoría de las canciones de Black Sabbath, de la época dorada de Black Sabbath, porque recordemos que pues, la banda pasó por diferentes alineaciones a lo largo de la historia del grupo, pero finalmente Geezer Butler, que bueno, esto de Geezer es un apodo, ¿no? Se llama Michael Joseph, se llama Terence Michael Joseph Butler. Lo de Geezer es pues una manera como coloquial de llamarlo, ¿no? Fíjese, hablando de heavy metal, hoy es aniversario número 44 de Screaming for Vengeance de Judas Priest. Screaming for Vengeance es un discazo, de verdad. Ahí encontramos The Hellion, Electric Eye, la propia Screaming for Vengeance y la canción que hizo que el disco vendiera 1,000,000 de copias en Estados Unidos y que le abrió paso a Judas Priest. Después de British Steel, que claro está, es un disco sumamente importante, pero con este Judas Priest logró colocar una canción dentro de las mejores, que eso pues tiene su mérito, sobre todo en esa época. Entonces, esta es la rolita de Judas Priest que les digo, You've Got Another Thing Coming. Bueno, seguimos en contacto, ¿no? Rememorando. WhatsApp en cabina 6621-43-8203.

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7: Álvaro, aquí desde Ensenada te digo de una vez que también nos vamos a mudar a la tarde para escuchar tu programa completo y las mejores vibras, los mejores deseos desde Baja California. Un abrazo, tu amiga Annie.

Oli, oli, oli, Álvaro, excelente viernes para ti y pues nada, jamás, nunca dejes de brillar para que nos sigas iluminando a muchos con esa bella personalidad y esa calidad de ser humano que eres. Y recuerda, siempre, siempre los cambios son para bien y son de mucho aprendizaje. Pues nada, deseo lo mejor para todos tus seguidores de TikTok y de redes, así como a todos tus radioescuchas de arroba FM 101.1. Y pues saludos desde Xalapa, Veracruz. Te mando saludos, Ani Luciérnaga. Bueno, de ser posible, no sé si se puede, si no, al rato puedas poner la canción de Creep de Radiohead, por favor.

0: Álvaro, buenos días, aquí reportándome para desearte mucha suerte en tu nuevo horario que tendrás el lunes de tarde, noche, y pues que sigan los éxitos, todo para adelante, para atrás ni para agarrar la viada, saludos.
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11: Claudia Sheinbaum presentó el plan Tulum Renace, donde mexicanos entrarán gratis al Parque del Jaguar. México emitió un aviso preventivo por un brote de ciclosporiasis en 34 estados de la Unión Americana. La Ciudad de México encabeza los casos de COVID-19 en el país. Un sismo de magnitud 7.4 sacudió Chiapas esta mañana. Protección Civil activó protocolos de emergencia y revisa posibles daños en Chiapas y Tabasco. Lluvias intensas van a afectar este viernes en Sinaloa y Durango. También habrá precipitaciones fuertes en varios estados. El evento deportivo del año dejó en México 2.543 millones de dólares, pero el impacto fue menor al esperado. Estados Unidos investiga un brote de ciclosporiasis ligado a lechuga servida en restaurante. España enfrentará a Argentina este domingo en Nueva York, Nueva Jersey.
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rolón, pero de aquellos. Motley Crue, Look That Hill. Ya faltan 5 minutos. Un agradecimiento enorme a ti que durante 4 años me acompañaste. O bueno, el tiempo que haya sido, eso es... Vaya, eso no es tan importante. Lo importante es que me hayas acompañado durante esta... Pues este tiempo, esta etapa de Arroba Retro por la mañana. Les recuerdo que mañana estaré, desde luego, mañana los sábados va a ser igual y lo he estado comentando de 10 de la mañana a 2 de la tarde. Y bueno, hoy por la tarde también continúa el horario como hasta hoy, ¿no? Como lo conocemos. El lunes es cuando cambia. Entonces, en la tarde aquí nos escuchamos, mañana de igual manera. Y el lunes de 5 de la tarde a 9 de la noche. Gracias de verdad, de todo corazón. Gracias por tus mensajes, por estar aquí conmigo todo el tiempo. Y espero que podamos estar juntos igual por la tarde. Cuando estás saliendo del trabajo, qué sé yo, estás en tu casa, lo que sea la circunstancia. Aquí te espero de 5 de la tarde a 9 de la noche con más de Arroba Retro. Vámonos, yo soy Álvaro Sánchez. Gracias, vámonos con Whitesnake, Steel of the Night.

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3: Los cadáveres de dos hombres en avanzado estado de descomposición y casi devorado por completo por la fauna fueron localizados la tarde de ayer en un predio del sur de Hermosillo y uno de ellos con evidentes huellas de violencia y maniatado, informaron integrantes del colectivo de búsqueda Buscadoras por la Paz Sonora, quienes fueron alertadas sobre el hecho mediante un llamado anónimo. Del 16 de julio al 8 de agosto estará disponible la convocatoria para la postulación de candidatos a recibir el premio Saguaro 2026 del sistema DIF Sonora en sus diferentes categorías para reconocer el trabajo y la trayectoria de sonorenses que han dejado un legado, y la entrega de los galardones será el 28 de agosto en una ceremonia solemne en Hermosillo. La tormenta tropical Elida está a horas de convertirse en huracán en el Océano Pacífico. Durante la madrugada, el fenómeno ha cobrado fuerza. El centro del ciclón se ubica a más de 1.315 kilómetros al suroeste de Cabo San Lucas, Baja California Sur, y se espera que alcance la categoría 1 de huracán antes del mediodía o durante la tarde de este viernes. Consulta esta y otra información en www.nuestrasnoticiasonora.com. Soy Cheryl García y continuamos en una hora con más información en Nuestras Noticias Radiorama Sonora.
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Y ya estamos iniciando esto que es tu Rocola al aire. Te saluda tu amiga Raquel Conca a través de @FM101.1. Hashtag te conecta con tus artistas favoritos, con todo eso que a ti tanto te encanta. Y hoy siendo viernes 17 de julio, te doy la bienvenida a este espacio. Ya sería el último programa en este horario, pero recuerden que nos movemos una hora arriba nomás. Así de simple, empezaríamos el programa a partir del próximo lunes 20 de julio de 12 a 2 de la tarde. Así que aquí vamos a estar pendientes de lo que nos tengas que estar comentando. Vamos a disfrutar mucho del programa del día de hoy porque además de ser viernes con toda la actitud, con todo lo que nos fascina, hoy es viernes de New Hits. Hoy es viernes de The New Hits, así como lo escuchas. ¿Qué es lo que los artistas nos están preparando? ¿Cuáles son los estrenos del día de hoy? Acá tu amiga Raquel Conca te los trae por completo para que no te pierdas de lo que podrían llegar a convertirse las nuevas sensaciones en el mundo de la música. Y pues fíjense que entre los estrenos del día de hoy, obviamente hay unos que sí están siendo mega anticipados, la gente ya los estaba platicando en las redes sociales. Es que resulta que desde hace como una semana y media más o menos, o casi dos, BTS nos estaba dando un pequeño teaser entre palabras así medio camuflajadas y todo el rollo, como Easters, así es como se les conoce. 11 con 11 pide un deseo de lo que podría ser su siguiente single. Y sí, el día de hoy tenemos el estreno de la canción Normal. En un ratito más la vamos a estar escuchando. También tenemos música de Kelly Clarkson, tenemos a Mariah Carey, tenemos a Girls Set, One Republic llega también con una buena colaboración, Tinashe, Team Petras, tenemos a NCT Wish, que está sacando nueva música. La canción que está usándose para promocionar la nueva película de Spider-Man, esa te la platico en un ratito más también. Viva Booty y muchos, muchos, muchos otros artistas, tanto en inglés, en español y en algunos otros idiomas que tenemos estrenos el día de hoy. Así que quédate con nosotros que vamos a disfrutar bastante de esta Rocola al aire desde ahorita a las 11 hasta la 1 de la tarde. Mándanos tus mensajes al 6621-438203, 6621-438203, esa es la línea de WhatsApp. Aquí me mandas un mensajito y aquí voy a estar pendiente de alguna petición musical o qué onda, cómo te la estás pasando y cómo vas a estar iniciando este fin de semana. Síguenos en nuestras redes sociales para que no te pierdas también de los anuncios. Ahí estamos colocando todo lo relacionado a la nueva programación también. Y pues bueno, iniciábamos con State Side, algo de Pink Panthers junto con Sarah Larson. Y continuamos con D-Jo. Esta canción se llama End of Beginning, lo que escuchas en tu Rocola al aire.

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Y ya estamos de regreso en esto que es Tu Rocola al Aire, que vamos a escuchar dos grandes temas. Ray junto con esta canción que se llama Where Is My Husband. Y después escuchábamos a Katy Perry con su más reciente single que se llama Wash It Burn, así es. Te puedes comunicar con nosotros, 6621-438203. 6621-438203. Esa es la línea de WhatsApp en donde tú nos puedes estar mandando tu mensaje y aquí vamos a estar pendientes de lo que nos tengas que estar comentando. Fíjense que ya de manera oficial para todos aquellos que llegaron a ver esta franquicia o leyeron los libros o cómics o en Netflix les gustó, resulta que Heartstopper ya finalmente ha terminado. Sacaron la película de Heartstopper y ahorita está haciendo tendencia de que ya es el fin completamente de esta franquicia que llegó a tomar mucha popularidad, bastante. Ya está disponible su nueva película Heartstopper Forever en la plataforma de Netflix. Pero fíjense que nuestra queridísima Gracie Abrams está más o menos comentando, o bueno, está exponiendo lo que sería su nuevo single que se llama Good Reasons de su nuevo álbum Daughter from Hell. Tenemos un pequeño vistazo que estuvo subiendo en sus plataformas digitales y aquí te lo voy a estar colocando, verás, un fragmentito.

Pues más o menos, eso es lo que estuvo publicando Gracie Abrams en sus plataformas digitales y está dando la vuelta al mundo porque es... Ya tenía ratito sin sacar música y desde que sacó sus primeros singles y sus primeros discos se volvió bastante popular esta cantante. Y pues bueno, fíjense que hace 25 años una gran artista estaba sacando su álbum llamado de su mismo nombre, que es Alaya. Y Alaya es una de esas leyendas en la música que permanece y que tuvo una alta influencia en el rubro del R&B, el pop, un poquito de hip hop se podría llegar a considerar. Ella, pues por desgracia, ¿no? Ya no forma parte de este mundo, pero sí es que llegó a ser una de las cantantes que más influenciaron y que obtuvo demasiado reconocimiento. Y es por eso que el día de hoy escuchamos esta canción que se llama Try Again, algo de Alaya. Su álbum está cumpliendo 25 años.

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0: Y ya de regreso en esto, que es tu Rocola al aire, te saluda tu amiga Raquel Conca y escuchamos a Tinashe con esta canción que se llama Crash Out. Esto ya llega siendo de las nuevas canciones que tenemos el día de hoy. Y tenemos por acá un mensaje, déjenme, escuchamos este audio a ver qué dice.
1: Hola Raquel, ¿me puedes poner por favor la canción a Baby, por favor?
0: Ok, yo creo que sí. Si me dices por favor, yo creo que sí. No hay forma de decir que no a esa petición musical. Saludos a Alicia que se está acá reportando con nosotros y que nos escucha casi todos los viernes, ¿eh? Nos llega a mandar mensajito. Gracias por pedirnos esta canción, algo de Manetsky. Pero fíjense que también antes de continuar con esta rolita, yo te quiero comentar algo que está haciendo.
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0: Las chicas de Cat's Eye están compartiendo lo que sería su nuevo EP llamado Wild. Al menos un vistazo de lo que sería su nuevo EP Wild, que va a salir el próximo 14 de agosto. Fíjense que las chicas de Cat's Eye pues han sido tanto entre controversiales como han llamado bastante la atención en cuanto a su música. Es que en lo que si sacan un miembro que supuestamente no, que están trabajando en hiatus, pero vemos a la miembro trabajar completamente aparte, tranquila. Su música tanto a la gente sí le gusta, pero luego después dicen que no. Entonces ha sido como una batalla, pero han logrado destacarse en el mundo de la música. Desde que sacaron su single Gnarly en el 2025, se volvieron virales. Después llegan con la canción de Gabriela que empezó a sonar en todas las radios. De hecho, tú la puedes pedir aquí con nosotros en @FM también. Y después algunos otros singles como lo que fue Pinky Up y Iconic by Mistake. Pero ya habían tenido algunas canciones populares como por ejemplo Touch o Game Boy que sonaron demasiado. Pero ellas decidieron cambiar por completo el concepto que tenían, yéndose al estilo un poquito más trashy, yéndose a lo camp, yendo a ese electro dance pop, pero hipersaturado al estilo Charlie XCX con su disco Brat. Entonces, ya cuando cambiaron ese estilo es que la gente empezó a tener conflictos con la forma en que Cat's Eye se estaba manejando, pero próximamente vamos a tener este EP, como te digo, va a salir el próximo 14 de agosto. Ya hemos escuchado una de sus canciones, se llama Pinky Up, y pues va a contar con 5 canciones este nuevo EP. Esa es una de las notas que está siendo tendencia. Escuchamos a Manetsky, esto se llama Begging, acá en tu Rocola al aire.

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0: Rick Springfield, escuchamos I Got Everything For You, algo de su álbum Working Class Dog del 81. Qué buena rolita nos solicitaron a través del 6621-438203. Esa es la línea de WhatsApp en donde tú te puedes comunicar con nosotros y aquí hacemos llegar tu petición musical. Fíjense que hay también algunos estrenos o canciones que están hablándose mucho en las redes sociales y es por esto que acá yo te las voy a presentar también. Pero antes de cualquier cosita, también existen estos anuncios que va más o menos relacionado con la canción y todo lo que vamos a estar colocando. No te preocupes, vamos a escuchar a continuación algunas de las notas que están dando de qué hablar sobre tus películas, series, animes, etc, etc, favoritos. 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

Welcome to The Arsen. Acá tu amiga Raquel con K te va a estar comentando algunas noticias o cosillas relacionadas a tus series, películas, animes, mangas, todo lo relacionado a la cultura geek. Acá en The Arsen me puedes estar siguiendo también en mis redes sociales. Me encuentras como The Arsen o The Arsen o la zona R del español al inglés. Fíjense que está saliendo una nueva canción que se llama, acá te la voy a estar presentando, llega por parte de esa agrupación japonesa que se llama Miss Green Apple. La canción se llama Brand New y esta va a formar parte del soundtrack de, allá en Japón, de la película de Spider-Man Brand New Day. Y a la gente le está gustando demasiado esta rolita. Mr. Green Apple tiene muy buenas canciones. Yo creo que es de esas agrupaciones que sí o sí tienes que tener en cuenta si quieres llegar a conocer un poquito más sobre lo que sería el mundo de la música japonesa, más que nada el J-pop, que llega a ser en sí directamente como la precuela del K-pop y del cual muchos tomaron inspiración, agrupaciones y todo este rollo. Entonces, si quieres conocer más de este estilo, yo creo que es una buena agrupación con la cual se puede llegar a empezar. Pero fíjense que ayer lo estábamos comentando, pero ya en toda la semana también ya se estrenó la película de La Odisea. Ya está completamente disponible en todo el mundo, alrededor del mundo. Ya se encuentra esta película protagonizada por Matt Damon, por Anne Hathaway. También tenemos en el cast a Tom Holland, Lupita Nyong'o, John Bernthal, tenemos a Robert Pattinson. Y bueno, muchos actores reconocidos en Hollywood, en los cuales están participando en esta película. Pero algo curioso es que Christopher Nolan ya tiene mucho tiempo casado con el formato de IMAX, que es un formato que busca ser completamente inmersivo. Son pantallas gigantescas de una manera en que no te la puedes llegar a imaginar. O sea, la forma en que uno puede llegar a ver una película. Entonces, esta película fue grabada en formato IMAX, pero no todos los cines, ni siquiera en México, tienen el formato. O sea, digo, en Hermosillo no hay ninguna pantalla IMAX, y menos en México hay muy poquitas, son contadas. Entonces, no todos los cines alrededor del mundo tienen el formato IMAX, y mucho menos en el cual él quiso filmar, que es el 60... bueno, no me acuerdo el siguiente nombre, pero es como un formato incluso más amplio en IMAX. Entonces, solamente 16 cines alrededor del mundo cuentan con la capacidad de poder ver la visión completa de Christopher Nolan. Pero igual, si tú buscas una película de acción, aventura, si eres fanático de la fantasía, o si en su momento llegaste a leer el libro, o más o menos tienes entendido, quieres ver una verdadera odisea, una verdadera aventura, ya está disponible en la pantalla grande. De manera personal, ya la vi. ¿Es una película entretenida? Sí, es una película buena, de calidad, de Christopher Nolan, por supuesto. ¿Tiene sus fallitos en muchas cosas? Sí, alguna de las que en su mayoría lo han criticado en redes sociales y que sí han coincidido desde un punto muy personal, es que se siente un poquito plana las actuaciones, y también el formato en el cual la película ha sido, en cuanto al guión, ha sido más que nada adaptada a públicos modernos, incluso lo comentó Christopher Nolan, cosa que hemos visto que incluso en otras películas de fantasía, pues no lo llegan a adaptar y funciona muy bien. Pero bueno, eso es lo que ha pasado. Pero fíjate que, hablando de La Odisea, resulta que él ya recaudó 17.6 millones en su taquilla, por lo cual hasta el momento, en este 2026, se convierte en la mayor película que en su inicio está teniendo una gran fecha de recaudación. También fíjense que, pues por desgracia, una mala noticia aquí. Brenda Ficker ha fallecido a sus 81 años. Algunos lo llegan a, más que nada, asociar
con este personaje que llegó a interpretar en la película de Mi Pobre Angelito 2, la Señora de las Palomas. Pero Brenda Ficker no solamente fue la Señora de las Palomas, sino que fue una actriz muy, muy reconocida. Incluso llegó a tener sus galardones y todo el rollo. De hecho, fue la primera actriz irlandesa en ganar un premio de la Academia en el 90. Entonces, sí hizo historia, participó en muchas películas, entre de las más conocidas para la gente, pues obviamente Mi Pobre Angelito 2, pero también estuvo en algunas otras como Time to Kill, en The Field, y algunas otras películas que, pues bueno, pues por desgracia el mundo de la actuación está de luto el día de hoy. Y fíjense que también otras personas que lo más probable es que estén de luto, y ya para irnos con esta rolita y presentártela, es que aquellos fanáticos de God of War, pues tenemos malas noticias, van a hacer un recast del personaje de Kratos. Ya lo habían anunciado que Ryan Hurst, quien interpretó en el videojuego a Thor, iba a ser el dios Kratos, pero no, resulta que se lesionó en la producción, y esta lesión es tan grave, o al menos no le va a tomar el tiempo necesario para recuperarse, entonces no va a poder terminar de grabar la serie, por lo cual van a recastearlo por completo. Esta es una nueva noticia, y pues si tú estabas esperando esta serie, pues capaz llega incluso a atrasarse poquito en cuanto a los tiempos de estreno. Escuchamos la canción Brand New, esto es Mr. Green Apple, para la película de Spider-Man Brand New Day. Llega un poquito de J-pop a tu vida.

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4: Más de 7.000 trabajadores del gobierno del estado salieron de vacaciones a partir de este viernes y reanudarán sus labores el próximo 3 de agosto. Las dependencias mantendrán guardias permanentes y son las agencias fiscales, registros civiles, Secretaría de Salud, Protección Civil y Seguridad Pública. Para cualquier eventualidad que pueda existir y que los ciudadanos puedan continuar realizando el pago de servicios. En apoyo a la economía familiar de las y los sonorenses, los días sábado 8 y 15 de agosto se llevará a cabo el tradicional bazar escolar 2026 organizado por el sistema DIF Sonora en Hermosillo, donde podrán encontrar útiles y artículos indispensables para el regreso a clases a precios accesibles. El primero se realizará en las instalaciones del gimnasio Ana Gabriela Guevara de Hermosillo y el segundo en el pabellón Pelotas del Centro de Usos Múltiples CUM, ambos en horario de 9 a 14 horas. La presidenta de México, Claudia Sheinbaum, rechazó una motivación política detrás de la detención del exgobernador de Baja California, Ernesto Rufo, acusado por formar parte de una red de contrabando de combustible, también conocido como huachicol, procedente de Estados Unidos. Consulta esta y otra información en www.nuestrasnoticiasonora.com. Soy Cheryl García y continuamos con esta y más información en unos momentos más en Nuestras Noticias Radiorama Sonora con Diego Galvis.
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Y ya estamos de regreso en esto que es Tu Rocola al Aire. Y ya son las 12 de mediodía, ingresando a la segunda hora de programación de esto que es Tu Rocola al Aire. Te saludo a tu amiga Raquel Conca. Acuérdate que a partir de la próxima semana, a esta hora vamos a estar empezando el programa. O bueno, no a las 12 de 8 en específico, ¿eh? Luego no vayan a decir, no, es que Raquel... A lo que nos referimos es que a las 12 aquí pues estábamos escuchando algo bien, de algo buenísimo, algo tú, esta canción que se llama de Shakira junto con Belé, para estar iniciando esta segunda hora de programación. Y fíjate que te voy a estar presentando una nueva canción hoy, que es viernes de The New Hits. Vamos a estarte presentando algunas nuevas cancioncillas. No son recomendaciones en sí, sino que son las nuevas canciones que están sacando los artistas. Y entre uno de ellos se encuentra esta canción que se llama I'll Be Lying. Llega Kelly Clarkson con este nuevo tema, que Kelly Clarkson ha tenido más o menos como un año medio difícil. Fíjense que le terminaron cancelando su show, The Kelly Clarkson Show. Ella ha tenido muy buenos éxitos, pero pues sí, no, en el 2026 como que parecía que con esto del cambio en cuanto a su show pues iba a ser difícil, pero al menos está sacando buena música, no sacaba algo nuevo desde el 2023, así que 3 años sin una nueva cancioncilla de Kelly Clarkson, y se agradece. Así que escuchamos I'll Be Lying, algo que puede ser, probablemente, se convierta en un new hit.

Kelly Clarkson con I'll Be Lying y continuamos con nuevos hits. Esto que te presento a continuación llega por parte de Mariah Carey. Así es, Mariah Carey está sacando este nuevo álbum, o al menos es un álbum remasterizado de lo que fue Daydream en su edición de 30 años. Y una de las canciones que está saliendo el día de hoy, completamente remasterizadas, también en versiones en vivo y todo este rollo, es Underneath the Stars. Ahora lo escuchamos a Mariah Carey directamente en vivo desde el Tokyo Dome, uno de los escenarios en Japón y en Asia más importantes de esta zona y también del mundo. Así que escuchamos a Mariah Carey. Eso ya está completamente disponible el día de hoy. Son más o menos unos dos discos en conmemoración del álbum Daydream, que cumple 30 años.

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0: Y ya estamos de regreso en esto que es Tu Rocola al Aire. Te saluda tu amiga Raquel Conca a través de @FM101.1. Hashtag te conecta con tus artistas favoritos, con todo eso que a ti tanto te encanta. Y el día de hoy, como ya te comentaba, estamos con los nuevos éxitos o The New Hits, porque tenemos estrenos de diferentes artistas que ya te he presentado algunos, entre ellos Kelly Clarkson. Hemos tenido música de Mariah Carey con un remasterizado en su 30 aniversario de su álbum Daydream. También hemos escuchado a Mr. Green Apple, algo de Tinashe, y en este caso nos vamos a pasar rapidito a la zona del K-pop porque tenemos grandes estrenos y noticias. 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
0: Te platico sobre algunas de las noticias relacionadas al mundo del K-pop. ¿Cuáles son las grandes novedades? Pues fíjense que hay algunas cosillas. Primero, antes que nada, uno de los artistas que está cumpliendo años el día de hoy se trata de Taemin, quien forma parte de SHINee. Qué buen artista es Taemin. Les juro que siempre ha destacado, es uno de los artistas del K-pop que más ha llegado a volverse icónico con sus outfits, con su vibra. También ha tenido sus canciones como solista, pero en ese caso también en algunas que llegó a destacarse demasiado, obviamente fue con su potencia, su voz en SHINee. Resulta que pues después del fallecimiento de uno de sus grandes miembros, hace ya algunos 2 años, tal vez a ti te tocó escuchar sobre fue cuando empezó la tendencia más o menos de conocer que algunos idols se suicidaban. Pues Hyun perdió la vida, él se quitó la vida y era de los cantantes más potentes que existían en la industria. Entonces este manto en el grupo de SHINee pasó hacer de Taemin y lo hizo de maravilla y continúa haciéndolo. Pero fíjense que está cumpliendo 33 años. Felicidades. Si me estás escuchando, Taemin. Mira, ya me dio vergüenza, iba a decir algo en coreano, pero no, nos vamos a limitar. Tranquilo, Taemin, no te preocupes. Tarangue. Pero fíjense que también hay algunas canciones que están siendo, que se están posicionando de buena manera. Por ejemplo, una de las que también está entrando a los charts se llama Bad, es de 80s. También el día de hoy, los chicos de Kart están sacando un nuevo teaser de su nueva canción o nuevo EP que se llama Back to Life, que va a ser el último que saque esta agrupación porque resulta que ya no van a sacar música. Ya anunciaron su separación, pero lo que iban a comentar es que iban a sacar nuevos EPs y de ahí ya se iban a despedir. O sea, ya iban a hacer lo que sería un pequeño tour y después ya bye bye para siempre esta agrupación que marcó muchas tendencias y sobre todo también estuvo cambiando los paradigmas porque no había habido un grupo mixto que durara tanto tiempo. Tenemos en Card a 2 miembros masculinos y 2 miembros femeninos y han hecho unas armonías, unos bailes maravillosos, no han tenido escándalos. ¿Qué habrá pasado? ¿Por qué se están separando? Nadie lo sabe y en el mundo del K-pop se está volviendo una gran incógnita porque son un grupo bastante querido, pero pues quién sabe qué habrá ocurrido. Y también una de las noticias del día de hoy es que tenemos estrenos. Por ejemplo, tenemos a NCT Witch que está sacando su nuevo single. Y también tenemos una de las canciones más esperadas que ya está disponible en las plataformas digitales. Un video especial también está dentro de la plataforma de Spotify. Se trata de la canción de BTS, Norman. Pero vamos a escuchar primero algo de SHINee y después nos vamos con este nuevo estreno. Te lo presento en el siguiente bloque a BTS. Primero llegamos con SHINee, la canción se llama Lucifer y después de ahí nos vamos con la canción de BTS, Normal. Acá lo escuchas en Tu Rocola al Aire.

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16: BTS llega con Normal.

Esta canción de inmediato se volvió número uno en los charts de Apple Music. Escuchamos Normal, la nueva rolita de BTS, que está llegando en su versión normal, en su versión explícita, una versión censurada relativamente. Escuchábamos la versión coreana, que es la que se volvió número uno de inmediato en la plataforma de Apple Music, y también tienen la versión coreana, pero censurada, y el instrumental. Este single marca pues como una semiconmemoración por parte de BTS, que está sacando nueva música en alusión al éxito y cómo les está yendo con su álbum Arirang. Y también están prometiendo de cierta manera que van a traer nueva música después de terminar con este tour. Escuchamos a Tame Impala junto con Jenny, que de hecho Tame Impala también el día de hoy está en celebración de uno de sus álbumes, y de esos álbumes icónicos que estaría padre llegar a escuchar. Déjenme checar a ver si podemos mejor poner algo de este álbum que marcó obviamente un muy buen hit, buenos hits de hecho. Es el álbum de Currents, que el día de hoy, pero del 2015, estaba saliendo este álbum que fue monstruoso con sus ritmos, con sus sintetizadores. Tenía unas melodías, ¿qué te puedo decir? Buenísimas. Y entre una de estas, de su álbum Currents, yo creo que mejor vamos a poner esta rolita, está la de New Persons. New Person, Same All Mistakes. Lo que escuchamos a continuación en Tu Rocola al Aire. Este álbum está cumpliendo ya 11 años desde su lanzamiento, un día como hoy, pero del 2015 podíamos escuchar esta muy buena rolita que sin duda marcó la carrera de Tame Impala.

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me. Escuchamos a Lady Gaga junto con Ariana Grande a través de Tu Rocola al Aire, Rain on Me, este buen tema que ya más o menos con eso vamos a estar cerrando el día de hoy. Gracias a todas las personas que se estuvieron comunicando con nosotros. Nos quedaron algunos estrenos, pero la neta me voy a ocupar con unas cositas, entonces me voy a tener que despedir un poquito antes de este programa. Pero el día lunes, a partir del las 12 de mediodía, que es el nuevo horario de La Rocola al Aire, vamos a poder estar escuchando estos temas y algunos otros que probablemente se van a estar estrenando en el día de hoy, porque los estrenos continúan y los artistas a veces en ocasiones sacan incluso música en días en los cuales usualmente no lo hacen. Entonces, con esto nos vamos a estar despidiendo. Llega Bebe Rexha junto con David Guetta, se llama Sad Girls, y nos escuchamos y leemos el próximo lunes 20 de julio en el nuevo horario de La Rocola al Aire, de 12 de mediodía a 2 de la tarde. Tu amiga Raquel Conca te va a estar acompañando y pues a ver si el Fava y el Rock, maybe, I don't know. ¿Quién sabe qué es lo que vaya a pasar? Pero pues, al menos de garantía, acá yo voy a estar contigo, acompañándote en ese horario. Nos despedimos con esta rolita y te quedas en la buena programación de @FM101.1, #TeConecta. Bye, bye.

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Hermosillo, buenas tardes. ¿Qué onda? ¿Cómo anda la gente? Yo soy Lalo, me da mucho gusto saludarles en este día viernes 17 de julio, el último programa, el break, es la última vez que presentamos el break. Y qué mejor que cerrar la break era con un programa especial de la princesa del pop, Britney, All Access. Bienvenidos a este programa especial del pop en Arroba FM, donde pues vamos a estar platicando y escuchando algunas rolitas de Britney a lo largo de estas próximas dos horas. Así que si ustedes conocen a alguien que sea fan de Britney, es momento de que se quede escuchando las rolitas que van dedicadas para todos ustedes. Britney Army. Vámonos al principio de todo. Antes de los escenarios gigantes y los millones de discos vendidos, sabemos que Britney era una niña de Macomb, Mississippi, que creció en Kentwood, Louisiana, y desde muy chiquita ya cantaba, bailaba y competía en concursos de canto. Sabemos que hasta ese punto era una chica bastante, bastante privilegiada. De hecho, llegó a formar parte de The Mickey Mouse Club, y lo más curioso es que ahí pues coincidió con otros nombres que después se volverían enormes, como por ejemplo Justin Timberlake, Christina Aguilera, Ryan Gosling, Jay-Z, y pues vaya generación, ¿no? Que poco a poco, el tiempo después, pues conforme pasó el tiempo, ya Britney firmó con Jive Records, siendo apenas una adolescente, y en 1998 pasó algo que nadie veía venir. Salió Baby One More Time, y el mundo entero, así, los ojos sobre Britney. Esa canción, pues, no solamente lanzó la carrera de Britney, sino que también puso otra vez al pop juvenil en el centro de la conversación. Y justamente en ese inicio, pues, arranca nuestra historia en este viernes para despedir el último programa del break. Yo soy Lalo y te doy la bienvenida a Britney All Access, un especial del pop en Arroba FM.

Y hay canciones que son éxitos. Y luego está Oops, I Did It Again, una de las canciones que definitivamente toda una generación confirmó que Britney ya era la nueva princesa del pop. Y cuarentón que se respeta, que no se sabe todo el versito que hizo Max Martin dentro de esta colaboración con Britney. Hey Britney, there's something I want you to have. Oh, it's beautiful, but wait a minute, it is this? Bueno, esto es icónico. Y suena en el break. Aquí está Oops, I Did It Again en el especial Britney All Access de El Break.

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Y ahí escuchaste I'm a Slave for You a través de @FM101.1, hashtag te conecta. Bienvenidos a este especial del pop Britney All Access. Es el último programa del break. Recuerden que a partir del próximo lunes yo me voy para la mañana de 9 a 11 de la mañana. Los voy a esperar en Voltaje. Y pues bueno, el día de hoy estamos cerrando el break era con este especial de La Princesa del Pop. Y pues bueno, ahorita estamos escuchando I'm a Slave for You, que pues prácticamente con esa canción Britney dejó claro que estaba lista para cerrar una etapa. Ya ella no quería pues ser vista como la adolescente de Baby One More Time. Ella quería pues prácticamente tomar el control de su carrera, y el mundo entero se dio cuenta de eso la noche en la que pues apareció con una serpiente albina sobre los hombros en la entrega de premios de MTV Video Music Awards 2001. Esa presentación cambió totalmente la historia del pop, pero ese nuevo comienzo también pues vino acompañado de una presión súper, súper fuerte. La prensa pues alimentaba constantemente una supuesta rivalidad con Cristina Aguilera, y luego aparte tenía, pues estaba siendo pues muy acosada por los medios de comunicación por la relación que tenía con Justin Timberlake, que se volvió noticia todos los días y cada paso que daba era pues analizado por millones de personas, ¿no? Y aún así Britney seguía creciendo. Llegaron las giras mundiales, las películas, los perfumes, los récords de millones de discos vendidos, y en muy poco tiempo dejó de ser una cantante exitosa para convertirse en un fenómeno global. Todo el mundo sabía quién era Britney, y cuando parecía que ya no podía reinventarse una vez más, llegó con una canción que pues terminaría definiendo toda una era y convirtiéndose en uno de los mayores himnos del pop del siglo XXI. Por eso está con ustedes. Claro, yo sé que conocen este tema. Es Toxic de Britney Spears. Ustedes pues ya han escuchado esta rolita de seguro. Bueno, tenemos ahí algún problemita técnico, pero nosotros seguimos disfrutando de la música aquí en @FM101.1, hashtag te conecta. 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

Y ahí escuchamos este tema de Britney, se llama Don't Let Me Be The Last To Know, que tiene un detalle bastante especial. Esta canción fue escrita por Shania Twain y quizá por eso pues tiene un lado mucho más íntimo y sensible que otras canciones de aquella etapa de Britney. Porque mientras el mundo veía a la estrella que llenaba estadios, vendía millones de discos y aparecía en todas las portadas, pues detrás había una joven que seguía intentando descubrir quién era realmente, ¿no? Y Britney, pues siempre

ha hablado de su timidez, de lo difícil que era vivir bajo la mirada constante de los medios y de crecer mientras millones de personas opinaban sobre cada decisión que ella tomaba. Y con el tiempo pues llegaron nuevas etapas, como por ejemplo la etapa de la maternidad, pero pues esa conexión con sus fans nunca, nunca desapareció. Tal vez porque detrás del ícono del pop, pues siempre hubo una persona mostrando emociones reales, ¿no? Y son justamente esas canciones más vulnerables las que hicieron que mucha gente se sintiera identificada con ella. Así que la canción que viene resume perfectamente ese momento de su vida donde pues ella ya no era una niña, pero tampoco sentía que fuera una mujer. Entonces, pues prácticamente era una joven buscando su propio lugar mientras el mundo entero la observaba. Así que el día de hoy nos vamos con esta balada en este bloque de baladas de Britney en el especial Britney All Access a través de @FM 101.1 #TeConecta.

Estás escuchando Britney All Access en este especial del pop en @FM101.1, hashtag te conecta. Despedimos este bloquecito de baladas con una muy buena de Britney, se llama Sometimes. Tú de seguro la conoces. Disfrútala en el break.

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All Access a través de @FM101.1, hashtag Te Conecta. Y hay un antes y un después de Gimme More. En el 2007, Britney Spears atravesaba uno de los momentos pues más difíciles de su vida, ¿no? Todo lo que hacía era noticia. La presión mediática era enorme y parecía que el mundo pues estaba siempre observándola, ¿no? Y aún así, de ese caos pues nació el disco Blackout, donde se desprende esta rola que estamos escuchando de fondo, Gimme More. Un disco que hoy muchos críticos consideran uno de los álbumes pop más influyentes del siglo XXI. Estás escuchando @FM101.1, hashtag Te Conecta. Yo soy Lalo. Te acompaño hasta las 2:45 en este especial de La Princesa del Pop. Y pues bueno, fue ahí, en este álbum, donde pues escuchamos por primera vez la frase que ya es historia, It's Britney, bitch. Después vendrían años muy complicados para Britney, pues incluyendo lo de la tutela legal, bajo la que pues permaneció durante más de una década. Y con el tiempo nació el movimiento Free Britney, que fue impulsado por sus propios fans, hasta que en el 2021 ya ella pudo recuperar el control de su vida y sus decisiones. Y cuando muchos pensaban que su historia ya estaba escrita, Britney volvió a conquistar escenarios con su residencia en Las Vegas, demostrando una vez más por qué sigue siendo pues una referencia, ¿no?, para artistas como, por ejemplo, Dua Lipa, Tate McRae, Sabrina Carpenter y muchísimas, muchísimas más, porque muchas estrellas tienen éxito y muy pocas logran reinventarse después de tocar fondo y seguir inspirando a nuevas generaciones. Así que el día de hoy nos ponemos en buena onda y nos ponemos a trabajar con Work Bitch a través de @FM101.1, hashtag Te Conecta. Esto es All Access, en el último programa del break.

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Hermosillo, buenas tardes. Bienvenidos a la segunda hora de programa, a la segunda hora de El Break. Estás en el especial, programa especial, Britney All Access. Y eso justamente es lo que hace tan especial a un programa como el que tenemos el día de hoy, porque pues obviamente todos conocemos a Britney y sus canciones, conocemos Baby One More Time, conocemos Toxic, Oops I Did It Again, pero la historia de Britney también se encuentra en esas canciones que nunca fueron sencillos y aún así terminaron convirtiéndose en favoritas de todo su fandom. Son los que le llaman lados B, ¿no? Así como el lado B de tal disco. Y esas joyas ocultas donde muchas veces se permitía experimentar o probar sonidos diferentes y mostrar pues obviamente también una faceta mucho más personal y libre como artista, pero que en muchas ocasiones nunca pues las disqueras nunca permitieron darlas a conocer. Porque yo creo que al final de cuentas, conocer de verdad a un artista no es solamente escuchando sus mayores éxitos, ¿no? Sino también poder descubrir esas canciones que no sonaron todos los días en la radio, pero que dicen muchísimo sobre quién era Britney en cada etapa de su carrera. Y con esa idea, pues estamos entrando ya a este nuevo espacio, nuevo bloque. Les agradezco por permitirme acompañarlos el día de hoy con Britney All Access. Un programa dedicado a la princesa del pop para que redescubramos estos éxitos que tiene Britney y que siempre son muy buenos, que en ocasiones hemos escuchado, otras no, y que a lo mejor yo estoy seguro que te van a encantar. Aquí está un lado B, Britney Spears con Lonely.

Y otro lado B increíble, sin duda alguna, fue Get Naked del álbum Blackout. Escúchala, tiene muy buen ritmo, ¿eh? Como para el calor de Hermosillo.

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Escuchas Britney All Access en el último programa de El Break. Vamos a seguir con algo de Britney, del disco Oops, I Did It Again. Todos conocemos Stronger.

Escuchaste Stronger de Britney Spears aquí en Britney All Access, un programa especial del pop dedicado para el Britney Army a través de @FM101.1, hashtag Te Conecta. Piece of Me, la canción, nació como una respuesta directa al momento más complicado de la vida de Britney. Por allá en el 2007, Britney era la persona más perseguida por los paparazzis del planeta. Cada vez que ella salía de su casa, cada vez que ella visitaba una gasolinera, cada error, cada momento personal, terminaba en la portada de revistas y de programas de espectáculos. Su divorcio, los problemas familiares, los problemas de su salud mental, ya eran tratados como un entretenimiento. En lugar de ignorar todo eso, pues Britney decidió enfrentarlo con música, y así fue que nació Piece of Me, una canción que está llena de ironía, donde se burla de la forma en la que los medios hablaban de ella, y frases como por ejemplo la de I miss American dreams since I was 17, o la de You want a piece of me, son básicamente como una crítica, ¿no?, a quienes pues sentían que tenían derecho a opinar sobre cada aspecto de su vida. Y pues el videoclip oficial de Piece of Me, pues reforzó este esa idea, ¿no? O sea, ese tema, ese mensaje, mostrando a un paparazzi persiguiéndola sin descanso y pues jugando con la imagen pública que le había creado alrededor de ella. Y con el paso de los años, Piece of Me pues dejó de ser solamente un sencillo pop, se convirtió en un símbolo de resistencia para sus fans, y tras el movimiento de Free Britney, muchas personas reinterpretaron la canción como una denuncia, ¿no?, de la pérdida de privacidad y de control que Britney vivía en esa etapa. Nos vamos con este tema, Piece of Me de Blackout, y lo escuchas a través de @FM101.1, hashtag Te Conecta.

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Y con I Wanna Go, escuchamos a una Britney que quería soltarse, romper las reglas y recuperar un poco de esa libertad que durante muchos años parecía estar fuera de su alcance. Estamos ahorita ya en la recta final del programa El Break. Es el último programa El Break que van a escuchar. Les recuerdo que a partir del día lunes de la semana que entra van a poder escucharme todos los días de lunes a viernes de 9 a 11 de la mañana. Y después de conocer su historia, la historia de Britney me refiero, pues es imposible no mirar su carrera con admiración, ¿no? Y también con mucha empatía. Britney no solamente pues cambió la música pop, sino que también cambió la forma de hacer videoclips, coreografías, giras, espectáculos. Abrió el camino para muchas de las estrellas que escuchamos hoy y construyó aparte un legado que ya forma parte de la historia de la música. Pero detrás de todos esos éxitos también hubo una mujer que vivió situaciones muy dolorosas con su familia y que tuvo que luchar por recuperar el control de su propia vida. Por eso hoy, más que exigirle otro disco o un nuevo regreso, quizá yo creo que lo más justo sea pues celebrar que pueda ella vivir bajo sus propias decisiones, ¿no? Y en los últimos años a ella pues ha encontrado en México un lugar especial para poder escapar de la presión. Y en redes sociales incluso llegó a presentarse como Gila María River Red, una especie de alter ego que muchos fans interpretaron como una nueva etapa de libertad y de reinvención. Pero cambie de nombre, de ciudad o de etapa, para nosotros siempre va a ser Britney Spears, la princesa del pop. Y bueno, ya me voy a despedir. Gracias a todos por permitirme ser su compañía durante mucho tiempo, durante unos 2-3 años que estuve aquí al aire con ustedes en el break. Pues viene esta nueva etapa en la que pues la gente madrugadora que transita por la calle a las 9, entre 9 y 11 de la mañana, van a conocerme. Entonces pues espero pues llegar con mucho voltaje, con todo el voltaje que ustedes necesitan a través de Voltaje 101 en @FM101.1, hashtag te conecta. Me despido con este tema. Womanizer es lo que escuchas en el break. Hasta siempre, Breakers.

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7: La presidenta Claudia Sheinbaum presentó el plan Tulum Renace, una estrategia para impulsar el turismo. La Secretaría de Salud emite recomendaciones para quienes viajen a Estados Unidos tras brote de ciclosporiasis. Suben los casos de COVID-19 en la Ciudad de México. Esto y más en las noticias de hoy.
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7: Sean bienvenidos al resumen de noticias de Radio Resultados. Ya es viernes 17 de julio y estamos listos con la información a los Reyes y Alejandro Osorio. Quédese en este espacio. Iniciamos.
6: Conferencia de prensa, Claudia Sheinbaum Pardo.
8: Desde Tulum, Quintana Roo, la presidenta Claudia Sheinbaum presentó el plan Tulum Renace, una estrategia para impulsar el turismo y facilitar el acceso a uno de los destinos más visitados del país. Junto con la secretaria de Turismo, Josefina Rodríguez, anunció que la entrada al Parque del Jaguar será gratuita para visitantes nacionales.
9: Garantizar que el acceso al parque sea totalmente gratuito. Nadie paga al entrar al parque. El transporte que existe ahora, que es un transporte eléctrico muy bueno, que administra la empresa Grupo Maya de la Secretaría de la Defensa, va a tener un costo más accesible, como el que era del trenecito, 20 pesos. O se puede acceder caminando de la entrada tradicional, que está mucho más cerca, está a 300, 400 metros. Entonces se puede caminar o pagar lo que se pagaba antes en el trenecito con el nuevo transporte eléctrico.
8: Por su parte, la gobernadora de Quintana Roo, Mara Lezama, presentó resultados positivos de su administración. Entre los datos destacados, informó una reducción de 9.3% en los niveles de pobreza en la entidad, además de una mejora en la calificación otorgada por Standard & Poor's. De acuerdo con la mandataria estatal, estos indicadores reflejan estabilidad financiera, mayor confianza institucional y avances en la política social aplicada en Quintana Roo.
10: Desde que llegamos a gobernar, entre 2022 y 2024, 177,000 quintanarroenses salieron de la pobreza. Hablamos de una reducción del 9.3% en tan solo 2 años. Por primera vez en la historia de nuestro estado, la deuda no ha aumentado. No hemos contratado crédito alguno y por el contrario, hemos logrado reducirla a través de una estricta disciplina financiera, el combate a la corrupción y el buen manejo del dinero público, que lo tenemos claro, es del pueblo y le pertenece al pueblo. Así, Quintana Roo, después de estar en los peores lugares, cuando recibimos al gobierno. Ahora es la cuarta entidad mejor evaluada del país en desempeño financiero. Y de una calificación que recibimos, triple B menos, que es la mínima calificación de inversión, pasamos a doble A de Standard & Poor's, incrementando la calificación 7 niveles.
8: Marcela Figueroa, titular del Secretariado Ejecutivo del Sistema Nacional de Seguridad, informó que el promedio diario de homicidio doloso en Quintana Roo registra una baja del 85% de septiembre de 2024 a junio de 2026.
11: Las acciones implementadas como parte de la Estrategia Nacional de Seguridad Pública han tenido un impacto significativo en la reducción de los homicidios dolosos en Quintana Roo. En esta primera gráfica podemos ver la tendencia en el promedio diario de homicidio doloso en la entidad, desglosado de forma mensual desde el inicio de la administración de la doctora Claudia Sheinbaum Pardo, de septiembre de 2024 a junio de 2026, el mes que acaba de concluir. Como se puede apreciar en la gráfica, hay una disminución del 85% en el promedio diario de los homicidios dolosos, ya que pasó en Quintana Roo de tener 2 homicidios dolosos en promedio diario en septiembre de 2024 a 0.3 en este mes de junio.
8: La presidenta se refirió a la problemática del sargazo y adelantó que las autoridades ya trabajan en un plan integral para atender esta situación en las zonas costeras afectadas. Explicó que la estrategia será compartida con el sector hotelero con el objetivo de coordinar acciones y reducir el impacto del alga en playas y destinos turísticos.
9: Lo que podemos hacer es evitar que llegue el sargazo a las playas o hacer nuestro máximo esfuerzo para disminuir la llegada del sargazo a las playas. Para eso, la Secretaría de Medio Ambiente y Recursos Naturales, la Gobernadora y la Secretaría de Marina, quien encabeza estos esfuerzos junto con la Secretaría de Ciencia e Innovación, han desarrollado un programa integral. Hoy en la tarde nos vamos a reunir con hoteleros de Quintana Roo para conocer qué es lo que están haciendo ellos, qué es lo que estamos haciendo nosotros. Y el día de mañana temprano estaríamos presentando una solución mayor a la atención del problema del sargazo.
8: La jefa del Ejecutivo descartó intereses políticos en la detención del exgobernador de Baja California por presunto contrabando de combustible y pidió presentar pruebas si es inocente.
9: Si él demuestra que no estaba involucrado en esto, pues actuarán los jueces y tienen que hacerlo de manera imparcial. Es falso que haya un asunto político aquí. Es derivado de una investigación que tiene un año, en donde pues se hacen todas las diligencias que tienen que hacerse para poder garantizar ante los jueces pues que se tienen pruebas suficientes para la emisión de una orden de aprehensión.
6: Nacional.
7: La Secretaría de Salud emitió una alerta de viaje para mexicanos que planeen visitar Estados Unidos ante un brote de ciclosporiasis que suman 1,645 casos confirmados en 34 estados. Los más afectados son Kentucky, Michigan, Ohio y Virginia Occidental, con más de 400 contagios. La ciclosporiasis es una infección intestinal causada por un parásito que se transmite al consumir agua o alimentos contaminados. Los síntomas incluyen diarrea, dolor abdominal, náuseas, fiebre, fatiga y pérdida de apetito. La secretaria recomendó lavarse las manos con frecuencia, consumir alimentos bien cocidos, lavar frutas y verduras y evitar comida cruda o de dudosa higiene. Con el cierre del ciclo escolar 2025-2026, la Secretaría de Educación Pública confirmó el calendario oficial para el próximo periodo escolar. Los alumnos de preescolar, primaria y secundaria tendrán vacaciones de verano del 16 de julio al 30 de agosto, es decir, 46 días naturales de descanso. El regreso a clases será el lunes 31 de agosto, cuando inicie el ciclo escolar 2026-2027, que contempla 185 días efectivos de actividades. Para los docentes, el retorno será antes. Deberán reincorporarse el 24 de agosto para labores de organización y preparación escolar. Además, el calendario marca vacaciones de invierno del 21 de diciembre al 7 de enero y Semana Santa del 22 de marzo al 5 de abril de 2027. El partido Somos México exigió la liberación inmediata e incondicional del exgobernador de Baja California, Ernesto Ruffo Appel, detenido por la Fiscalía General de la República, esto por presunta delincuencia organizada y tráfico ilegal de combustibles. La organización calificó el caso como un atropello y aseguró que las acusaciones buscan desviar la atención de la polémica política en Baja California. Por su parte, el dirigente nacional del PAN, Jorge Romero, señaló que confían en que Ruffo podría explicar y defenderse de estos señalamientos, aunque acusó que la detención tendría un trasfondo político. Somos México insistió en que la empresa vinculada a Ruffo cuenta con avales de autoridades como las aduanas, el SAT y la Secretaría de Energía.
12: Ciudad de México.
8: La Ciudad de México se mantiene como la entidad con más casos confirmados de COVID-19 en el país, de acuerdo con el informe semanal de la Secretaría de Salud Federal. Desde el inicio del evento deportivo, los contagios confirmados en la capital pasaron de 124 a 316, lo que representa un aumento de más del 150% en apenas un mes. La autoridad sanitaria reporta que, hasta el 13 de julio, se han atendido más de 11.000 casos de enfermedades respiratorias en unidades de vigilancia de la Ciudad de México, con una positividad de 2.7% y 3 defunciones. A nivel nacional, se han confirmado 855 casos de COVID-19 y 21 fallecimientos durante 2026. La recomendación es mantener medidas de higiene, ventilación y atención médica ante síntomas respiratorios.
12: Estados.
7: La costa de Chiapas se mantiene en alerta luego de un sismo de magnitud 7.4 registrado esta mañana con epicentro al suroeste de Ciudad Hidalgo. El movimiento activó la alerta de tsunami y las autoridades pidieron a la población alejarse de playas y zonas costeras mientras continúa el monitoreo. Protección Civil informó que ya mantiene comunicación con autoridades estatales y municipales para evaluar posibles afectaciones. La Secretaría de Marina señaló que hasta el momento no hay daños graves, aunque podría registrarse un aumento de hasta medio metro en el nivel del mar. El Servicio Sismológico Nacional reportó varias réplicas en la región y pidió seguir únicamente información oficial. En Puebla fue asesinado Josué Martínez Contreras, director del medio local Noticias San Martín Texmelucan. El comunicador fue atacado la mañana del día de ayer en la colonia San Lucas, Atoyatenco. Tras confirmarse el crimen, el gobierno municipal de San Martín Texmelucan expresó condolencias a familiares, amistades y colaboradores del periodista. Hasta el momento, la Fiscalía de Puebla no ha informado detalles sobre las líneas de investigación ni sobre la búsqueda de los responsables. Con este caso, suman 4 comunicadores y trabajadores de medios asesinados en México en lo que va del año. En Culiacán, Sinaloa, autoridades detuvieron a Gilberto N., alias El Prieto, y a Andric N., presuntos responsables del ataque armado contra diputados de Movimiento Ciudadano, Sergio Torres y Elizabeth Montoya, ocurrido el pasado 28 de enero. El operativo se realizó tras una denuncia ciudadana en la colonia Lomas del Boulevard, donde también fue asegurado armamento de alto poder, municiones y presuntos narcóticos. La diputada Elizabeth Montoya, quien resultó gravemente herida en el atentado, condenó la violencia en Sinaloa y lamentó que la inseguridad continúe afectando al estado. Tamaulipas se ubicó como la segunda entidad del país con mayor nivel de bienestar autorreportado, esto de acuerdo con la Encuesta Nacional de Bienestar Autorreportado 2025 del INEGI. El estado registró una calificación promedio de 8.79 puntos en satisfacción con la vida, por encima del promedio nacional, que fue de 8.62. El primer lugar lo ocupó Coahuila con 8.85 puntos, seguido de Tamaulipas, Durango, Sinaloa y Baja California Sur. El INEGI señaló que este estudio mide cómo las personas valoran su vida, su estado emocional, condiciones económicas y sociales, con el objetivo de generar información útil para fortalecer políticas públicas enfocadas en el bienestar.
12: Economía.
8: Aunque el impacto fue menor al previsto, el torneo de fútbol dejó en México una derrama económica de 2.543 millones de dólares, equivalente al 0.12% del PIB nacional, de acuerdo con Deloitte. La firma estimaba un impacto de 0.14%, pero sectores como gastronomía, alojamiento y transporte quedaron por debajo de lo esperado. Restaurantes generaron 584 millones de dólares, hospedaje 328 millones y transporte 223 millones. En contraste, el comercio minorista superó expectativas con 433 millones de dólares en ventas. Ciudad de México fue la sede con mayor derrama, seguida de Jalisco y Nuevo León. Según Deloitte, los partidos de la selección mexicana fueron el principal detonador del consumo.
12: Clima.
7: El Servicio Meteorológico Nacional pronosticó lluvias en gran parte de México para este viernes 17 de julio debido al monzón mexicano, canales de baja presión e inestabilidad atmosférica. Se esperan lluvias intensas en Sinaloa y Durango, muy fuertes en Sonora, Chihuahua, Nayarit y Jalisco, así como fuertes en Coahuila, Zacatecas, Michoacán, el Estado de México, Guerrero, Oaxaca, Veracruz y Colima. También habrá chubascos en el centro, noreste, sur y sureste del país, incluida la Ciudad de México, con posible actividad eléctrica. El ambiente seguirá muy caluroso en el noroeste. La tormenta tropical Elida continuará al suroeste de Baja California sin representar peligro para México.
12: Internacional.
8: Autoridades sanitarias de Estados Unidos investigan un brote de ciclosporiasis relacionado con lechuga iceberg rayada servida en restaurantes Taco Bell de Michigan y estados vecinos. La FDA identificó a un proveedor mexicano como aparente fuente del producto contaminado, mientras los CDC vinculan más de 1,600 casos confirmados con la cadena de comida rápida. Taco Bell retiró de manera voluntaria la lechuga del proveedor señalado y anunció que lo excluirá indefinidamente de su cadena de suministro en Estados Unidos. Los síntomas pueden aparecer una semana después del contagio y provocar diarrea intensa durante varios días o semanas. Hasta el momento no se reportan fallecimientos. El plan de recuperación de Gaza, impulsado por la llamada Junta de Paz, respaldada por el presidente de Estados Unidos, Donald Trump, fue reducido de forma drástica. De acuerdo con The Guardian, la propuesta pasó de buscar la reconstrucción total del territorio a un proyecto piloto, un campamento temporal cerca de Rafah, destinado solo a una pequeña parte de los 2 millones de desplazados palestinos. La Autoridad Nacional Palestina advirtió que las soluciones parciales no pueden sustituir una respuesta integral ante la crisis humanitaria. Mientras tanto, autoridades sanitarias reportaron nuevos ataques israelíes en Gaza, con al menos 5 palestinos muertos y más hechos de violencia en Cisjordania.
12: Deportes.
7: El torneo deportivo de este 2026 llega a su último capítulo, donde España disputará la final ante Argentina, actual campeona del mundo, este domingo 19 de julio a las 13 horas en el New York New Jersey Stadium. La jornada iniciará con una ceremonia de clausura encabezada por figuras como Tom Cruise, Laura Pausini y Robbie Williams. Además, por primera vez en la historia de este torneo, la organización presentará un show de medio tiempo al estilo de Super Bowl con artistas como Shakira, Justin Bieber, Madonna, BTS y Coldplay. Antes de la final, Francia e Inglaterra jugarán por el tercer lugar este sábado en Miami.
8: Con esto llegamos al final del resumen de noticias de Radio Resultados. Informaron para ustedes a los Reyes y Alejandro Osorio. Hoy saludamos a @FM99.3 en León y a Rocola 990 en Mexicali.
7: No se olvide de seguirnos en redes sociales. Nos encuentran en todas como @RadioResultados. Que pasen un excelente fin de semana.
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2: En Arroba FM son las 3 con 18 minutos.
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9: En Aroba FM son las 3:36.

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5: En Arroba FM son las 3 con 52 minutos.
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3: El cultivo de algodón mantiene la presencia en el Valle del Yaqui, donde este año se estableció una superficie cercana a las 900 hectáreas, informó Mario Pablo Domínguez, presidente del Distrito de Riego del Río Yaqui. Con el paso de los años, el área destinada al algodón disminuyó y fue sustituida por otros cultivos. Sin embargo, algunos productores continúan sembrándolo como parte de sus estrategias de diversificación. Ante las lluvias que se han registrado en distintos municipios de Sonora, el gobernador Alfonso Durazo Montaño informó que mantiene una coordinación permanente con las autoridades municipales para atender cualquier situación de emergencia y proteger a la población. La Fiscalía General de la República desmanteló la mayor red de huachicol fiscal detectada hasta ahora en el país, una estructura dedicada al contrabando de hidrocarburos mediante declaraciones falsas en aduanas y una red financiera para evadir impuestos y ocultar el origen de los recursos. La fiscal general, Ernestina Godoy, informó que las investigaciones apuntaron a un esquema de importación, distribución y comercialización irregular de combustibles. Consulta esta y otra información en www.nuestrasnoticiasonora.com. Soy Cheryl García y continuamos en una hora con más información en Nuestras Noticias Radiorama Sonora.
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1: Hola, buenas tardes, buenas tardes, buenas tardes, buenas tardes. Son las 4:03. Bienvenidos a este programa Arroba Retro. El último en este horario, les voy a platicar más adelante. Pero vamos a comenzar con Last Train to London.

I don't wanna lose your love tonight, dice The Outfield. Son las 4 ya con 11 minutos y antes escuchamos Last Train to London con Electric Light Orchestra. Y bueno, les comentaba al inicio porque es el último en este horario, porque llega una nueva barra en @FM101.1 a partir de lunes, con muchos cambios y bueno, nuevas propuestas. Y en el caso particular, aquí de tu amigo, voy a estar desde las 5 de la tarde. Entonces a las 5 voy a comenzar, vamos a tener las canciones que ahorita mismo son los éxitos y bueno, aquellas que también son éxitos recientes, ¿no? De 5 de la tarde a 7 y a las 7 empezamos el arroba retro, así como lo estamos viviendo ahora mismo, de 7 a 9, esto va a ser de lunes a viernes y los sábados de 10 de la mañana a 2 de la tarde, como ha sido después de muchísimo tiempo, ¿no? Entonces eso era lo que te daba, digamos, como avance ahora que comenzó el programa. Y bueno, entrando en materia, ¿te acuerdas de la canción Chasing Cars? Esta canción de Snow Patrol la nombraron la canción más reproducida del siglo XXI en la radio del Reino Unido. Esto el 17 de julio de 2019. La canción fue lanzada originalmente en 2006 y este tema, esta balada, nunca alcanzó el primer lugar en Reino Unido, algo que es bien curioso, pero estuvo en las listas durante más de 3 años. Más de 3 años estuvo esta canción de Snow Patrol, el segundo lugar en esta lista que se hizo en 2019. Fue para I Got a Feeling de los Black Eyed Peas, que supongo en ese momento todavía estaba pues vigente, mientras que la tercera posición la tenía Happy de Pharrell Williams. Escuchemos a Chasing Cars, elegida como la canción más reproducida del siglo XXI en la radio

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Bien, escuchamos a Wet Wet Wet Love Is All Around, el tema de la película Cuatro Bodas y un Funeral. ¿Hace cuánto que no escuchas un álbum completo de principio a fin como se hacía antes, tanto con los LPs como con los CDs o los cassettes? Que lo escuchabas lado A, lado B, en el caso de los discos y los cassettes, o bien el CD desde que ponías play. Y es que es algo que se ha ido perdiendo, sobre todo en las generaciones más jóvenes, y es que recientemente se realizó una encuesta en Reino Unido por parte de una campaña llamada Track Reset, en la cual pues están buscando animar, sobre todo a la gente joven, a que salga de su zona de confort en cuanto a escuchar música. ¿A qué se refiere? A que mucha gente escucha su música en plataformas, entonces escucha una canción de un álbum, otra de otro, y así está saltando durante la reproducción de sus canciones favoritas. Entonces, lo que encontraron es que el 41% de los entrevistados en Reino Unido no ha escuchado un álbum completo en el último año. Y de hecho, de esos encuestados, el 8% dijo no haberlo hecho nunca. No lo han escuchado nunca un álbum de principio a fin. Yo sé que en tiempos actuales se manejan más los sencillos más que los álbumes, pero hay muchos álbumes que siguen produciéndose. Ahí está, por ejemplo, el Confessions 2 de Madonna, que acaba de salir, no tiene mucho tiempo de haber salido, y le está yendo re bien, se está vendiendo bien en diferentes formatos, no solamente en digital. Y bueno, pues quienes son fans seguramente lo escuchan desde la primera canción hasta la última. Entonces es algo bien interesante esto que está ocurriendo, porque les digo, hay quienes dicen no haber escuchado nunca un álbum, un 8% de los encuestados. Y bueno, en el caso de la repetición de canciones, estos quienes participaron dicen que escuchan su canción favorita en un promedio de 343 veces al año. 343 veces, y entre las razones que tienen para volver a escuchar las mismas canciones se encuentran en 50% la nostalgia, el otro 50% la comodidad, y bueno, simplemente otro de los de las respuestas que dieron es que les gusta lo que les gusta y lo van a escuchar todas las veces que sea necesario, ¿no? Pero es interesante esta situación, que obviamente con el auge de las plataformas digitales, pues ha traído consigo el escuchar la música, digamos, a la carta, y bueno, no escuchar las canciones tal y como en su momento se comercializaban en formatos físicos, en donde por comodidad o por lo que fuera descubrías absolutamente todo lo que te estaba ofreciendo el artista. Y bueno, de esas prácticas pues se han quedado atrás, ¿no? O se han ido desfasando de alguna manera. Bueno, sigamos con música. Vamos con The Romantics y Talking in Your Sleep. Me dice una persona, me dice Annie, dice, yo antier, dice, escuché el soundtrack de un lugar llamado Notting Hill completo. Ahí está. Vaya, vaya. Ok, vamos con Romantics.

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Robbie Williams y Supreme. Faltan 20 ya para que sean las 5. ¿Sabes que hay una nueva versión de la canción Desire? La canción Desire, que interpreta con Laura Pausini, bueno, se han presentado como una versión especial en donde participa también la cantante de los Pussycat Dolls, de manera que comparten las voces y armonizan en el estribillo de esta canción, que en su momento la FIFA lo avaló como himno oficial. Entonces, es lo que se está escuchando más reciente de Robbie Williams en este 2026, Desire. Ok, vamos con música. Esta es ochentera, 100%, del 87 aprox. Se llama Let's Go, es Wang Chung. Saludos hasta Veracruz. Vamos con ella.

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Hola, hola, ¿qué tal? ¿Cómo estás, Álvaro? Transmitiendo desde el bello lugar del Tetacaui, Hermosillo, Sonora, a 32 estados de la República Mexicana. Álvaro, ¿qué tal? ¿Cómo estás? Pues muchas gracias por la complacencia de Wanchón. Excelente rola, muchos recuerdos. Y bueno, pues pues a arengar a la gente a que envíe sus saludos por audio. Y bueno, pues para que todos tengamos de conocimiento que el próximo lunes tenemos nuevo horario y estrenamos nueva programación.

Muy bien, escuchamos a In Excess and Never Tear Us Apart. Me despido con esta canción, ya saben. A partir del lunes será un horario diferente, entonces aquí vamos a estar por la tarde exclusivamente, en el caso de aquí su servidor, claro, de 5 de la tarde a 9 de la noche, en el 101.1 FM, también escuchándonos en la aplicación Radio Resultados y por supuesto en nuestra página web radioramasonora.com, radioramasonora.com, Radio Resultados, o bien la web oficial de @.fm, donde tú prefieras, ahí nos puedes escuchar en línea. O bien, si estás aquí en la ciudad de Hermosillo, sin problema, 101.1 FM. Ha sido un placer acompañarte durante todos estos años, que ya son años, son 4 años y no sé, como 2 meses más o menos, en este horario en lo particular. Pero simplemente me recorro a las 5 de la tarde hasta las 9 de la noche y ya por la mañana, ya no te voy a estar acompañando de lunes a viernes, pero mañana sábado sí. Los sábados así van a quedar exactamente igual, de 10 a.m. a 2 de la tarde. Nos vamos con una canción que me piden desde Querétaro. Le mando un saludo a Ana Luisa. Es de Roxette, se llama Listen to Your Heart. Quédate en sintonía. Ya viene Bisotto más tarde, en punto de las 6, con Sunset. Gracias, nos escuchamos mañana, 10 a.m., Dios mediante. Gracias, cuídate. Bye, bye.

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3: Elementos de la policía municipal evitaron que un adulto mayor se expusiera al riesgo de cruzar un arroyo durante las lluvias registradas la noche del jueves en Hermosillo. Los agentes Francisco Omar Gálvez Vargas y Felipe de Jesús Villagómez detectaron a un ciclista que intentaba atravesar el arroyo en la colonia Nuevo Hermosillo. Fue cuando los oficiales se acercaron para impedir que cruzara la corriente y posteriormente lo trasladaron de manera segura hasta su domicilio. El gobierno municipal de Cananea, encabezado por la alcaldesa Esmeralda González Tapia, entregó equipo nuevo y herramientas a la Brigada Rural de CONAFOR, destinadas para brindar mayor seguridad a los elementos que cuidan las áreas naturales ante siniestros. Con este equipamiento se protege la vida de los brigadistas al darles herramientas dignas para trabajar. Se refuerza la prevención y la velocidad de respuesta ante cualquier emergencia en patrimonio de las familias de Cananea. Salomón Jara, gobernador de Oaxaca, admite que la Fiscalía de Oaxaca entrega vehículos asegurados a funcionarios y alcaldes. Esto porque los municipios no tenían recursos para comprar unidades. La práctica salió a la luz cuando un ciudadano rastreó por GPS su automóvil asegurado por presunto robo. Consulta esta y otra información en www.nuestrasnoticiasonora.com. Soy Cheryl García y continuamos en una hora con más información en Nuestras Noticias Radiorama Sonora.
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